0: las 9 de la noche con 12 minutos.
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3: Las 9 de la noche con 58 minutos.
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0: las 10 de la noche con 12 minutos.
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2: Las 10 de la noche con 58 minutos.
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0: las 11 de la noche con 50 minutos.
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0: Las 0 horas con 12 minutos.
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0: La 1 de la mañana con 12 minutos.
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0: La 1 de la mañana con 31 minutos.
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1: La 1 de la mañana, con 42 minutos.

0: Las 2 de la mañana con 10 minutos.
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0: Las 3 de la mañana con 11 minutos.
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0: Las 4 de la mañana con 12 minutos.
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0: Las 5 de la mañana con 10 minutos.
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0: Las 6 de la mañana con 12 minutos.
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0: las 7 de la mañana con 11 minutos.
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0: las 7 de la mañana con 42 minutos.
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2: Las 8 de la mañana en punto.
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2: Las 9 de la mañana en punto.
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0: las 9 de la mañana con 13 minutos.
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2: Las 9 de la mañana con 58 minutos.
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0: Las 10 de la mañana con 11 minutos.
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0: Las 10 de la mañana con 37 minutos.
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2: Las 10 de la mañana con 59 minutos.
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Kamisaki, Hiratanaka, Kuyakanaka, les habla Gino Raúl Inemar Condori, Condor, Gino Puma, Contur Katari. Estamos iniciando una nueva jornada de su programa Hayaya, Hayaya, Arica, Parinacota, desde su radio amiga Frecuencia Tropical, la 94.9 FM. Estamos junto a nuestro amigo Williams Omar Ortiz en este día sábado 26 de septiembre. ¿Cuál es la última, William? ¿Qué se teje? ¿Se encontraron las camionetas o no se encontraron? ¿Ah? Oiga, y está uno de los temas que salió como noticia regional ayer, lamentablemente. También hay una inquietud desde la comunidad porque dicen ahí la popular frase del Bombo Fica, un popular humorista chileno, ¿no es cierto?, cuando dice sospechosa la cuestión, ¿eh? Es otra cosa, pero bueno, nos aproximamos. Sí, pues hay que amanecer caballero un día, ¿eh? Oiga, porque los chilenismos también son parte de la cultura popular, ¿eh? Eso también está incluso hasta en el diccionario, si no me equivoco, de la Real Academia Española. Igual, por ejemplo, el título de uno de los libros que publicó el ex fiscal de Gajardo dice somos tontos hasta las 12, pero en realidad el dicho popular es otra cosa, ¿eh? Es otra cosa. Estamos también, aprovechar al tiro de dar una noticia, publica la periodista Lucía Sepúlveda Ruiz, una reconocida defensora de las causas que tienen que ver con el medio ambiente, los pueblos indígenas, los derechos humanos, los territorios, y ella publica en su red social, dice, relacionado a todo lo que es el SAG, ¿no? Esta consulta pública que hizo el SAG, SAG postergó para el 30 de septiembre su respuesta a las más de 66.000 observaciones recibidas en la consulta pública sobre semilla corriente. Se les removió el piso, dice, en reunión en Cañete, dijeron que sacarán lo relativo al trasquintu, que generó indignación en las comunidades. Es un logro parcial, ya que intentan registrar en su lista toda la semilla con las mismas reglas que aplican a Bayer Monsanto y el resto del agronegocio ciudadano. ¿Ah? Eso es lo que también comenta la APU Cuyaya, porque es una persona mayor, pero por eso le decimos con todo respeto esa expresión. Y publica también de lo que es, ¿qué es una guardadora de semillas? Dice, son personas que cuidan la vida a través de las semillas, ¿eh? Esa es la expresión. Dice, observa a la naturaleza y sus ciclos. Selecciona las mejores plantas para el futuro. Cultiva con respeto a la tierra y a la biodiversidad. Comparte semillas, sabores e historias, ¿eh? Observa, selecciona, cultiva, comparte. Son algunas de las características, dice, de las guardadoras de semillas. Las guardadoras no conservan semillas. Conservan la capacidad de la vida para seguir adaptándose. Conservan diversidad genética, conservan conocimientos y culturas, fortalecen comunidades y territorios, construyen futuro y soberanía alimentaria. Las semillas sobreviven porque alguien decidió cuidarlas. ¿Ah? Ese también es muy importante. ¿Ah? Red Semillas Libres es la página donde también se acompaña esto. De generación en generación, las semillas siguen vivas. El registro busca identificarla y distinguirla de otras variedades, ¿eh? Es lo que nosotros también nos permitimos compartir en este contexto de esta consulta pública que ha traído mucha polémica, pero también nos alegramos mucho que la comunidad a nivel nacional, igual sería bien desde la región de Arica, Parinacota, cuántas observaciones salieron, pero no tengo ninguna duda que salieron varias, ¿eh? Porque habían personas estuvieron difundiendo todo este proceso de participación ciudadana, le dicen, ¿no?, de participación comunitaria, pero nosotros le dimos el enfoque, ¿no es cierto?, desde la comunidad, desde lo que significa la comunidad, ¿eh? Más de 66.000 observaciones, así que
a estar atento a ese proceso porque tiene que ver con lo que han vivido nuestros pueblos, ¿ah? En otro sentido también, dice la misma Lucía Sepúlveda, resultados de la consulta pública del SAC sobre semilla corriente. Ah, esto salió el 22 de septiembre, logros como defensores de la semilla. Participación masiva, dice, 66.450 ingresos, entre ellos 1.279 organizaciones, el 64,6% de las 173.351 observaciones enviadas fueron hechas por mujeres, más del casi el 65%. En tiempos oscuros como los que vivimos, las comunidades, colectivos e individualidades movilizadas alcanzamos logros que valoramos, participación masiva. Dice una de las victorias, el SAC eliminará la definición de comercio, cuestionada en el 50,6% de las observaciones, y va a explicitar que las prácticas de intercambio, trasquintu y trueque, no están incluidos en la nueva norma. Otro destacado dice eliminación del costo para el registro de comerciantes con costo, revisión de umbrales, de muestras por especie y aclaración de que estas muestras y la LBOD se usarán solo con fines de verificación y no como registro de propiedad intelectual. Dice, también se refiere a puntos negros, dice, SAS mantiene la exigencia de registro de la semilla corriente en la LBOD, pese a que miles de observaciones más solicitaron la exclusión de las semillas campesinas. Dice, otro punto negro, rechaza hacer consulta indígena, convenio 169. También otro punto negro, rechaza protección de la semilla como patrimonio biocultural, rechaza generar normas de protección frente a OGMS y edición génica, otro punto negro, y otro punto negro, rechaza los sistemas participativos de garantía. Y el eje de la resolución sigue en pie, privatiza la semilla tradicional. El SAC dice que no regula la semilla tradicional ni la privatiza, pero la semilla corriente es semilla tradicional, no está certificada, es antigua, fue comercializada el siglo pasado antes de las modificaciones genéticas. Es fértil, no es híbrida, no la producen las grandes semilleras, está en manos de comunidades, pequeños agricultores y comerciantes. Al exigir el SAC, el descriptor, muestra, registro de comerciantes y trazabilidad, como si fueran semillas certificadas o de exportación, la semilla corriente será menos accesible para la pequeña agricultura y ya será igual a la certificada a un paso de pasar al registro de obtentores. Por eso habrá que seguir movilizados, dice esta nota que también se acompaña de distintos afiches explicativos, ¿no es cierto?, relacionados ahí a este proceso. Dice, SAC descarta meterse con el trasquinto. También hay una, obviamente, se destaca la participación de la comunidad, 66.450 ingresos a consulta SAG. Pero también están las otras restricciones que ya hemos comentado que se describen como puntos negros. Y el tema de la semilla es fundamental. Ahí dice SAG. Emite dar fecha de nueva resolución con información de Minagri, Ministerio de Agricultura, ODEPA, e INEA. SAC debiera elaborar y publicar ya la lista de variedades tradicionales y sumarlas a la lista de variedades de uso público. Es el sentido que tuvo la masiva participación ciudadana encabezada por mujeres. Claro, dos tercios prácticamente de las personas que participaron en esta consulta son mujeres, ¿eh? Y bueno, nosotros también nos permitimos destacar esto porque indudablemente este tiempo de septiembre ya se dice que estamos en tiempo de mujer, tiempo de fertilidad, y en ese sentido dura hasta marzo más o menos este periodo, por decirlo de alguna forma. Vamos también a entregar algunas, estamos nosotros en un contexto también, podríamos decir, continental, con todo lo que el contexto ha estado ocurriendo en estos días. Hace unas semanas atrás entregábamos
noticias de Bolivia, ¿no? Porque está movilizada la comunidad a nivel nacional en Bolivia, que pretendía la destitución del presidente Rodrigo Paz, cosa que no se logró, y ahora en este momento está vigente un estado de excepción, o sea que da más facultades al Poder Ejecutivo para repeler, ¿no es cierto?, para reprimir a las protestas comunitarias. Pero hay algo que está ocurriendo en estos días y vamos a permitirnos también dar una nota. Se escribe la Colla Reina, dice 10 el lazo, porque ahí usted se va a dar cuenta de lo que está pasando ahora en Bolivia. Por ejemplo, dice esto: el costo del viaje por flota entre La Paz y Santa Cruz estaba a 200 bolivianos y 250 en Transcopacabana, ¿no? O sea, ese era más o menos el precio del viaje entre La Paz y Santa Cruz, entre 200 y 250 bolivianos. Estamos hablando más o menos 18 mil, 20 mil pesos chilenos, ¿no es cierto? 18 a 25 mil pesos chilenos. Dice, ayer el precio se duplicó entre 400 y 450 bolivianos. En tanto, la terminal bimodal ha anunciado la paralización de sus salidas municipales y departamentales por incremento del diésel. Hace unos días el presidente Rodrigo Paz estableció mediante decreto que el costo del diésel ya no iba a ser diferenciado, sino que iba a tener un precio igual para todos, 17,95 bolivianos. Estamos hablando más o menos de 1.700 pesos el precio del diésel en Bolivia. Pasamos de tener el diésel más barato de la región a uno de los más caros, por encima de Brasil y Chile. O sea, el diésel en este momento está más caro que en el propio Chile incluso. Con este precio, automáticamente, choferes de Sucre anunciaron la subida del pasaje de 3 a 6 bolivianos. Con la subida del diésel se verán afectados varios ámbitos de la economía boliviana, pero principalmente la alimentación y el costo del transporte. Para amortiguar el impacto, el presidente estableció un bono PP2 en el cual se le dará a las familias bolivianas más vulnerables un bono bimensual de 250 bolivianos. En total, 750 bolivianos en 6 meses. El presidente piensa que la subida del 100% del costo del transporte y la subida de los alimentos de la canasta básica se equiparan a unos miserables 750 bolivianos, que en pesos chilenos más o menos son como 70 mil pesos, ¿eh? Esa es más o menos la relación de este bono que va a ser en total por 6 meses. Lo real es que la eliminación de la subvención al diésel no va a resolver el problema del abastecimiento porque no tenemos dólares. Por eso, pensar que esta medida es la máxima solución frente a la crisis es simplemente escolar. El préstamo del Fondo Monetario Internacional será una solución, dice entre comillas, momentánea, porque nuestra economía está en recesión. Lo preocupante es que no tenemos programas de protección a las familias, más que un bono inútil. No tenemos una eliminación de la subvención focalizada. Es decir, para el gobierno, una empresa de transporte masivo debe pagar lo mismo que un campesino que tiene solo un tractor. Además, la inflación desmedida y la especulación de precios se va a sitiar en los mercados y en los bolsillos de la gente. Es falso lo que dicen algunos economistas, que la eliminación de las subvenciones es la única salida, que es inevitable. La gente no quiere colaborar. La gente sabe que vive en una crisis, pero también sabe que la enfrentará sola. Que a nuestros gobernantes no les importa el impacto sobre las familias, sobre los niños, sobre las mujeres, sobre los enfermos ni los ancianos, porque el costo de vida va a ser un golpe duro para los sectores más vulnerables. El presidente debería estar preocupado. ¿Le alcanzará su sueldo? Porque a mitad del año se redujo el sueldo a la mitad, ¿o no? Pero qué falsedad. Además, ¿cuánto se robaron de la gasolina basura? ¿Cuánto dinero se están embolsillando para dejar pasar maletas de dinero o madera impregnada de cocaína? ¿Cuánto dinero se están llevando del tráfico de oro? Denuncias y casos que hasta el día de hoy no se resuelven y que apuntan a la aduana gestionada por el gobierno de Rodrigo Paz. El problema no son los contrabandistas, no son los choferes, porque el gobierno ha trasladado el discurso contra ellos. El problema es el mismo gobierno que no siente esta crisis, porque está blindado por sus jugosos sueldos y lo que ganan de la corrupción, un gobierno que suelta decretos tras decretos sin medir las consecuencias sociales, un gobierno que en ninguna ocasión se ha sentado con los trabajadores de todas las ramas para asumir un plan económico,
un gobierno ignorante y torpe, porque con la precarización aumenta la delincuencia, la violencia sobre las mujeres, el desempleo y la ausencia escolar. Se debe pagar el costo real del diésel, se excusa el presidente. Bueno, pero también se debe asumir que estas medidas han llevado a Perú, Guatemala, Ecuador, Francia, Siria y otros países a movilizaciones y bloqueos. Bolivia no va a ser la excepción, ¿eh? Esa es la nota completa. Tiene algunos comentarios ahí que también, vamos a ver si me alcanza un poquito el tiempo. Que esto, lo que está pasando en Bolivia, es análogo a lo que está pasando en Chile, a lo que está pasando en otros lugares, ¿eh? Obviamente con sus matices, pero hay un tema de fondo ahí, ¿eh? Dice ahí, todos estos, a ver, no alcanzo a decir. Dice Noé Aguilar, con esta medida las brechas entre ricos, clase media y pobres se hace más grande. Que estén felices los que se quejaban de que los indios tenían buenos autos, inscribían a sus hijos a colegios y universidades privadas. Que estén felices los burgueses, porque ahora nuevamente viajar, salir a comer a un restaurante, salir de tu pueblo va a ser casi imposible. Qué rabia me da. Y los agroindustriales felices ganando a manos llenas, sin dejar nada a Bolivia. Felices los políticos que reciben su parte de la minería del oro. Felices los verdaderos inversores de la minería de oro que se llevan todo y les dejan migajas a los trabajadores a destajo. Me dormí en 2026, desperté en los 90. Otra persona dice, la renta dignidad debería darse a quienes no perciben jubilación mayores de 60 años sin ingresos. Eso daría para mejorar mucho el ingreso de los más necesitados. Y lo peor es que entramos a la guerra. Dice, todo lo que pase entre el bloque de Irán y Trump nos va a afectar porque modificará el precio del diésel y de nuestra canasta familiar. Otra persona dice, Iván Calderón, todos los gobiernos republicanos dijeron desde siempre, no hay otra opción, y siempre terminaron estropeando todo. Cuando entró Morales, hubo el traspaso entre equipos económicos, el de Carlos Mesa, el mejor equipo del mundo, según él, y el de Evo Morales. El palabrerío del equipo saliente era, por cada dólar que entra al país, salen tres, no van a durar nada en Palacio, se viene una hiperinflación, desastre, etcétera, etcétera. Ya sabemos lo que vino después. El Rodri y su gente son del mismo corte, el de las opciones fáciles, la falta de creatividad, la inexperiencia súper pretenciosa, el amateurismo inconsciente y la diatriba lista para echarle la culpa a otros. Por eso son incapaces de comparar el impacto tasa de retorno de un dólar invertido en la subvención contra el impacto tasa de retorno de un dólar desinvertido en la subvención. Esta gentecita no son economistas, son gentecita bien floja, que hace las cosas para ver qué pasa, porque su horizonte intelectual termina en la punta de sus narices y la población va a tener que sufrir las consecuencias. Un gobierno ignorante y torpe, dice otra persona, desde 1992 arrastramos la subvención de Banzer y Tuto, ¿a quién benefició entonces y ahora a quién? Y el otra persona dice, y el transporte en avión antes estaba a 500 bolivianos, máximo entre La Paz y Santa

0: Santa Cruz ahora es 1.000 bolivianos, ¿ah? Y así distintas opiniones, ¿ah? También hablando de lo que es todo este asunto que se ha hablado del escudo de las Américas, los 15 países que integran, dice, el escudo de las Américas al que adhirió el gobierno de José Antonio Kast. Chile confirmó por medio de un comunicado de Cancillería su adhesión a la iniciativa, horas después del discurso realizado por Kast ante la ONU y tras participar en un segundo encuentro de los miembros de la instancia. Hay una foto ahí, ¿eh? Dice, la tarde del martes, Cancillería confirmó en un comunicado que Chile formaría parte del Escudo de las Américas, iniciativa impulsada por la administración del presidente estadounidense Donald Trump. En la foto ahí sale Donald Trump y distintos presidentes, entre ellos también José Antonio Kast. Según detalla el comunicado conjunto compartido por la Casa Blanca, la instancia busca reforzar la resiliencia del hemisferio occidental a través de los tres pilares siguientes del Escudo de las Américas: economía, seguridad y coordinación multilateral. La instancia surgió el pasado 7 de marzo tras la firma de una declaración conjunta de 12 mandatarios fundadores. En aquella ocasión estuvo presente en ese entonces presidente electo José Antonio Kast. De manera posterior se unieron Colombia, Perú y Chile. Estas dos últimas confirmaron su adhesión durante la semana de alto nivel de las Naciones Unidas. Así las cosas, estas son las 15 naciones que forman parte del Escudo de las Américas y sus mandatarios en ejercicio: Argentina, Javier Milei; Bolivia, Rodrigo Paz; Chile, José Antonio Kast; Colombia, Abelardo de la Espriella; Costa Rica, Laura Fernández; República Dominicana, Luis Abinader; Ecuador, Daniel Noboa; El Salvador, Nayib Bukele; Estados Unidos, Donald Trump; Guyana, Irfan Alí; Honduras, Nasri Asfura; Panamá, José Raúl Murillo; Paraguay, Santiago Peña; Perú, Keiko Fujimori; Trinidad y Tobago, Christine Kangalú. Esos son los países, ¿no es cierto? Argentina, Bolivia, Chile, Colombia, Costa Rica, República Dominicana, Ecuador, El Salvador, Estados Unidos, Guyana, Honduras, Panamá, Paraguay, Perú, Trinidad y Tobago. Esta situación ha traído distintas reacciones a nivel nacional, lo cual nos alegramos mucho. En la región también, me imagino que desde distintos sectores de la comunidad, y por supuesto también desde nuestros pueblos originarios ancestrales, también tiene que, digamos, generarse también una dinámica de diálogo, de reflexión frente a todo esto, porque recordemos, ¿no es cierto?, que el proceso político en Chile ha tenido también como antesala de todo esto la mega reforma, ¿eh? Lo que es la mega estafa que nosotros hemos dicho, la mega traición a Chile por parte de las distintas fuerzas políticas que están hoy día gobernando en el gobierno y en el Parlamento, en el caso de la región de Arica Parinacota, a través de la diputada Stephanie Gelder, del senador Enrique Lee, que prácticamente se han hecho parte de toda esta situación con sus votos, ¿no es cierto? Y también desde el punto de vista, ¿cómo podríamos decir?, más popular. Recordar que el Partido de la Gente sacó en primera vuelta presidencial, en la última elección presidencial, sacó la mayoría, ¿eh? Pero no le alcanzaron los votos a nivel nacional para ir a segunda vuelta. Lo concreto es que muchas personas apoyaron al Partido de la Gente, que nosotros ya le pusimos hace rato el Partido contra la Gente, porque se hizo parte de esta mega reforma con los votos en la Cámara de Diputados. Si el Partido contra la Gente hubiera dado su voto en contra de la mega estafa, ¿no es cierto?, de la mega traición a Chile, si ellos hubieran rechazado en la Cámara de Diputados este proyecto que hoy día está en el Tribunal Constitucional, que todavía no se promulga, y que también se ha hablado, ¿no es cierto?, qué posibilidad hay de que esto no se promulgue, ¿eh? Viendo la gran participación de la comunidad a nivel nacional, por ejemplo, en la consulta del SAC, hay energía como para que también pueda finalmente no promulgarse esa, es porque es una mega estafa, una mega traición. Nosotros lo hemos dicho, el Tribunal Constitucional debe estar como en eso, en el toro mecánico, ¿no? Que se echa a andar y se cae porque no les cuadra la nueva legislación, ¿eh? Vamos a ver qué novedades pueden haber al respecto. Y entonces, en ese sentido, Ese es el contexto. Y muchas personas, algunos senadores, el senador Walker, el mismo Franco Parisi, ¿no es cierto?, están criticando al gobierno ahora por esta situación de firmar esta situación, y ellos mismos han estado contribuyendo a que todo eso sea un parte más del contexto, ¿no es cierto?, de imposición del poder económico sobre la comunidad nacional, condicionando al poder político a través de los gobiernos, y en este sentido ahí el que la lleva es la voz cantante de Donald Trump, que mediante el mecanismo de la doctrina Monroe, que es una doctrina del siglo XIX, se ha ido actualizando y le han dicho ahora la doctrina Monroe, que tiene que ver prácticamente con que los países, tal como se ha escuchado el tema de los prisioneros en los años, es increíble la visión, digamos, de un grupo de jóvenes chilenos, ¿cierto?, que crearon distintos temas, ellos sintiendo la contextualización en la cual vivimos a nivel nacional e internacional, o sea, geopolíticamente, comunitariamente, de lo que significa la vivencia del pueblo a diario, entre otros temas, la voz de los 80, Tren al Sur, ¿no es cierto?, el baile de los que sobran, ¿no es cierto?, ese tema también de Sudamérica, es un pueblo al sur de Estados Unidos, y eso está, como se podría decir, cobra total vigencia. Bueno, son algunos de los temas, y nosotros también nos permitimos compartir algún material que nos mandan también por red social. Agradecer a los Chiratanacas, Cuyagranga también, que nos mandan material o temas que le interesan también a la comunidad escuchar. Bueno, vamos a escuchar también algo que nos mandaron por red social, y saludar también a Xilata, Luis Pinto Maldonado, mandarle un saludo a Xilata del pueblo de Socoroma, así que mandamos un saludo, Xilata. Y bueno, vamos con esta, ¿cómo podríamos decir?, con estas notas y con un tema musical. Adelante, por favor.
1: Es lo que te entendí.
2: No es parte del negocio, simplemente le pidió a Gloria que se ocupe de eso.
1: Brad le pidió a ella
2: Que se ocupe de ayudar a la gente de Futura Ventancaje.
1: por Argentina. ¿Y por qué precisamente ella?
2: Porque Brad trabaja con ella hace tiempo, le expliqué. ¿A quién le va a pedir? ¿A mí, que también se ocupa de eso?
1: Por eso ella lo está haciendo por vos.
2: No, porque es su trabajo, porque le pagan por eso.
1: Porque en realidad el que es socio ahí sos vos.
2: ¿Socio en qué?
1: Socio con Brad en lo de Futura.
2: No, yo no soy socio con Brad en el futuro, ¿qué estás diciendo?
1: Sos socio con Brad en lo de Futura, yo lo sé.
2: Estás mal la información.
1: La comisión que les pagan no va también para Brad.
2: Es de Brad.
1: Tú ya también.
2: A mí no me dan comisión de la
1: Sí,
2: futura. Que te muestre yo ni cuando me dieron comisión a mí.
1: Sí te dan.
2: Bueno, está bien.
1: Vos has corroborado que te llega.
2: ¿Que me llegue qué?
1: Parte de esa
2: A
1: comisión.
2: mí no me llega comisión de futura.
1: ¿Y hasta cuándo es eso del tancaje?
2: No sé si lo solucionaron, no sé. No, ya creo que le alquilaron otro.
1: ¿Y por qué entonces sigue ese grupo activo y ya sigue ahí metido?
2: Porque no han terminado de cerrar, no lo sé, preguntar a Giovanni y a este amigo.
1: ¿Y esos puertos estás construyendo para eso mismo?
2: No, un puerto mío, mi amor, es un puerto así chiquitito, de servicio. Es de servicio, tiene que ver, ya no está más, no va a estar más ahí, o sea, no está más ahí. No, mi puerto es de servicio, no tiene que ver con eso. Sirvan, nada más porque Giovanni quería comprar un tancaje que le ofrecieron súper barato, 20 millones, y terminó siendo del hijo de debido. Es lo que hace ella, auditar si vale la pena o no, y nada más. Después hará la transacción Giovanni y no tiene más nada que ver. No basta en la operación. Verificar que cumpla con los requerimientos para poder hacer un tancaje,
1: Ay,
2: nada.
1: porque soy el hijo de ese tipo está mal, pero con
2: Sí,
1: ella sí está todo
2: no.
1: bien. Que ella se mete está todo bien.
2: No va a estar, mi amor. Termina con ese tema, imagino que se saldrá, no va a estar.
1: Con todo lo que te indica una IPFB que ya te está metiendo en eso, que están cometiendo delitos brutos que los
2: ¿Cuáles son
1: lleva
2: los
1: los
2: delitos?
1: dos mínimo los dos a la cárcel, si no es que toditos. El primer delito y el más chiquitito, uso indebido de influencias. El más asisito. ¿O qué crees, que no existe comunidad ganancial en lo que están haciendo?
3: Este es el argentino Fernando Cerimedo en 2023. Dirigía la campaña digital de Javier Milei. Entonces ya se comentaba su capacidad para influir en la opinión pública con campañas de desinformación.
4: Bueno, 7 millones de trolls no tengo, mucho menos que voten.
3: Milei ganó aquellas elecciones marcadas por denuncias de bulos e intoxicación en redes. Lo mismo ocurrió con la victoria del ultraderechista Kast en Chile y con Rodrigo Paz en Bolivia, todos ellos asesorados por Cerimedo, también al servicio del brasileño Bolsonaro.
5: Con inteligencia artificial.
3: La suerte de Cerimedo cambió el lunes pasado con este intento de asesinato. Dos sicarios supuestamente contratados por él le pegaron 3 tiros a su mujer. Diana Beller, embarazada, sobrevivió y ahora denuncia sus conspiraciones.
6: Su pago es a través de contratos que ellos negocian con empresas grandes.
3: Cerimedo ya está detenido por homicidio y corrupción. Esta granja de bots hallada en su domicilio muestra sus armas digitales funcionando a pleno rendimiento. En México creen que planeaba usarlos para enturbiar las próximas elecciones y se investigan sus vínculos con la derecha trumpista en Estados Unidos y con Israel.

0: Ahí estaba la música acompañándonos, este tema musical Latinoamérica. Es un tema que también en estos momentos parte de la agenda musical del programa. La canción Latinoamérica de Calle 13, lanzada en el año 2011, es un himno poético y un manifiesto social que celebra la identidad, la cultura, la resistencia y el orgullo de los pueblos de América Latina. Una de las claves del significado de la letra, lo que no se puede comprar. El eje central de la canción, el coro "No puedes comprar mi vida", defiende que la esencia de la región, el viento, el sol, la historia, los dolores y las alegrías, pertenece a su gente y no tiene precio mercantil ni valor capitalista. También tienen significado en relación a la memoria y a la naturaleza. Residente, René Pérez entrelaza elementos geográficos y naturales, el mar Caribe, los cañaverales, el viento, con la espiritualidad y las tradiciones cotidianas para mostrar un continente vivo y conectado con su tierra. La resistencia histórica. La frase "un pueblo sin piernas, pero que camina" grafica la resiliencia de las comunidades latinoamericanas y los pueblos originarios que avanzan a pesar de la pobreza, el colonialismo y las adversidades políticas o sociales. También tiene un significado de unidad en la diversidad, la colaboración de artistas de distintas naciones como Totó, La Momposina, Colombia, Susana Vaca de Perú, María Rita de Brasil, junto al uso de instrumentos autóctonos y referencias a lenguas como el quechua y el portugués, refleja la pluralidad y la hermandad del continente. Son algunos significados que nos permitimos también compartir en torno a lo que es este tema Latinoamérica, tan necesario también de compartir en estos días, asumiendo que estamos en un proceso de recolonización, en un proceso de sometimiento, en un proceso también de esclavitud, ¿no es cierto?, y de genocidio hacia nuestros pueblos. Eso también, todo lo que está ocurriendo ya desde años y que se ve acentuado en estos meses con todos estos hechos que hemos estado constatando en distintos momentos, de lo cual también nosotros entregamos, por ejemplo, cuando entregamos respaldo, publicamos, por ejemplo, entrevistas de distintos medios a distintas personas que están, digamos, también en un proceso de denuncia, de constatar, ¿no es cierto?, que, por ejemplo, la justicia no funciona como corresponde, y cuando la justicia no funciona como corresponde es que ya el país es porque no está funcionando bien. Y recordemos que el Poder Judicial, ¿quiénes son los que establecen cómo se constituye y cómo quienes llenan los puestos en el Poder Judicial? Es el poder político, representado en el gobierno y en el Parlamento. O sea, la justicia, podríamos decir, está mala por lo mismo que estamos conversando. Y estas medidas, ¿no es cierto?, que se permiten los gobiernos de turno, y diciendo, no, si nosotros sacamos la mayoría y tenemos todo el derecho a hacer lo que nosotros queramos porque tenemos el respaldo de la votación. Bueno, cada semana que pasa, yo creo que en la moneda no están tan preocupados, pero después de 6 meses de gobierno, cada semana que está pasando, el gobierno tiene más desaprobación y menos aprobación. Y por ejemplo, el tema de los minerales críticos en Chile, Escudo de las Américas y minerales críticos, el caso de Chile. En resumen, en menos de un año, el actual gobierno firma acuerdos que involucran nuestros importantes minerales críticos, así como ayer a políticas anti-China, a pesar de que el país asiático es nuestro primer socio comercial. Hace poco se decía una cifra que el intercambio comercial de Chile con China era, por ejemplo, en exportación. Chile había exportado 107 mil millones de dólares a China. Hay varias cifras que están circulando y esa es una de las que nosotros también nos permitimos compartir. Hace pocos días el gobierno de China adhirió al pomposamente llamado Escudo de las Américas, organizado por Estados Unidos y hasta ahora integrado por unos 15 países de Latinoamérica. El argumento central es combatir el narcotráfico en la región con ayuda norteamericana, a pesar que no hemos sabido que se esté haciendo en el país del norte de manera sigilosa. En el escudo se incluye la mención a los minerales críticos y se exige resguardar las cadenas de suministro de estos minerales. Aquí es importante señalar que de todos los países firmantes es Chile prácticamente el único que actualmente produce minerales críticos y que además posee reservas abundantes a nivel mundial. Más aún en marzo de este año, cuando recién se iniciaba el gobierno, el presidente Kast se firmó un acuerdo Chile-USA donde se establecen consultas sobre minerales críticos y tierras raras, una iniciativa que contempla una serie de acciones entre ambos países para contribuir al suministro de estos elementos. Aquí hay que destacar que normalmente un país minero importante como Chile se debe cuidar de no entregar información delicada de su industria minera a países que pueden ser sus competidores. Paralelamente, el gobierno de Trump se había dedicado a mostrar a los países de su mal llamado patio trasero la inconveniencia de efectuar proyectos de diferente índole con China. Es importante destacar que muy pocos países en el mundo cuentan con este tipo de minerales y por ende se han transformado en naciones altamente relevantes en el contexto económico y tecnológico actual. Chile es a nivel mundial uno de los 5 países más importantes como productor minero. Tiene reservas y recursos mineros destacables que le aseguran un futuro de gran importancia en la medida en que se maneje nuestra industria minera, cautelando su soberanía técnica y económica. En resumen, en menos de un año el actual gobierno firma acuerdos que involucran nuestros importantes minerales críticos, así como adhiere a políticas anti-China, a pesar de que el país asiático es nuestro primer socio comercial. Y todo esto está pasando en un momento en que varios conflictos bélicos están en curso. Es bien sabido que un gran consumidor de minerales críticos es la industria de la defensa militar. Creo que todo lo que he planteado anteriormente aclara lo innecesario de que nuestro país recurra a acuerdos para el desarrollo de nuestros minerales críticos. Al contrario, es sin duda el momento en que internamente debemos resolver todo aquello que haga mejor a nuestra industria minera. Tenemos los minerales y los profesionales que lo harán, si las autoridades de gobierno lo entienden de una vez por todas. Con todo lo anterior, se sugiere que nuestro Congreso se tome nota de estas arriesgadas y poco diplomáticas acciones. Esto sale publicado en el diario electrónico Interferencia, sale publicado fecha de día, 26, sábado 26, es un espacio, dice Voces Lectoras, así se llama el espacio dentro del diario Interferencia, y está escrito por José Cabello. Él manda esta carta, dice La Reina, 25 de septiembre de 2026, escrita por José Cabello, geólogo, dice. Eso es como podríamos decir una opinión ciudadana de lo que está ocurriendo respecto a estos temas. No tenemos la nota, ¿no? Pero respecto a lo que está pasando en la playa Chorro, Las Machas, no podría decir exactamente el lugar, pero está cercano a todo lo que es la parte del emisario, ¿no? El que en Arica uno cree que las aguas servidas se tratan, no se tratan. Agua del altiplano en la boletita diga tratamiento de agua servida y nos cobran por eso, nos cobran más o menos, ¿eh? Si usted lo multiplica por alto usuario es alta plata. Bueno, lo concreto es que la misma comunidad ha hecho notar lo que está ocurriendo con toda esta dinámica de las aguas servidas, que son, digamos, todo lo que sale de los baños, de las cocinas, de todas las casas, restaurantes, hoteles, los moteles, o sea, de todas las picas que usted dice, ya voy a, tú tienes la cadena, bueno, ahí se va el agua servida por el sistema de alcantarillado, y se va ahí a la playa, recordar que antes, hace años atrás, antes de los años 80, Chinchorro no se podía ocupar como playa. De hecho, nadie se bañaba ahí porque era como el pozo negro de la alcantarillado de Arica, hasta que se inauguró ahí una planta, podríamos decir, de paso, para la agua servía, y lo único que se hizo así fue como entubar, ¿no es cierto?, más allá, no sé exactamente la distancia en metros, el depósito de la agua servida, ¿eh? Entonces ya no andarían necesariamente en la playa, sino que se iban unos metros, porque no son kilómetros, tampoco es lejos, ¿eh? Unos metros más allá, y de esa manera se pudo ocupar ya la playa Chorro, Las Manchas, como ya un lugar para que la comunidad se pudiera ir a pegar un guadazo, ¿no? Un piquero, ¿eh? para disfrutar del mar. Bueno, pero no, hay tratamiento de agua servida, es un tema grandote, y nos llama la atención la publicación que hizo el Ministerio de Salud a través de la Seremi de Salud, donde va la Seremi de Salud, y van otros servicios públicos, donde prácticamente aquí no pasa absolutamente nada, ¿eh? Eso es lo que, digamos, en términos bien prácticos, no vamos acá a ponernos técnicos, sino que en términos prácticos dice, aquí no pasa nada, ¿eh? Estaba el Seremi de Medio Ambiente, está de Salud, no me acuerdo ahora bien los servicios públicos presentes, pero hubiera sido bueno, y la misma comunidad, ¿no? Lo fue como pidiendo, ¿no? Si no pasa nada, entonces tírense un piquero ahí en la playa, ¿no? ¿Ah? Para que, ¿cómo se dice? Y dice ahí la nota que publicaron, esto se publicó el 17 de septiembre, dice acá, ante algunas denuncias difundidas a través de redes sociales respecto de una eventual presencia de contaminación fecal en el sector costero, específicamente en la arena y el mar, en las inmediaciones del emisario, al límite norte de Playa Chinchorro, funcionarios de la unidad de residuos de la Autoridad Sanitaria Regional realizaron una visita inspectiva al lugar. Durante la fiscalización no se evidenció la presencia de residuos ni de elementos similares a los descritos en las denuncias. Asimismo, los funcionarios entrevistaron a surfistas y bañistas que frecuentan habitualmente este sector, quienes señalaron no haber detectado anomalías durante las últimas semanas. Cabe señalar que, de acuerdo con los últimos resultados de las muestras tomadas a residuos previamente encontrados y recogidos en el sector, los análisis no evidenciaron presencia de coliformes fecales tanto en el agua de mar como en la arena. No obstante, y con el objetivo de abordar esta situación de manera integral, la Seremi de Salud ha oficiado a otras instituciones competentes en la materia a fin de recabar antecedentes y continuar con las acciones de coordinación y seguimiento correspondientes, ¿eh? Y ahí salen fotografías ahí de lo que se ha estado haciendo. Y esto ya, eso fue, dice, y hace 22 horas, ¿ah? Seremi de Salud Arica y Parinacota, Beatriz Chávez Vicentelo, junto a Seremi del Medio Ambiente, la Superintendencia de Servicios Sanitarios y Serna Pesca, realizaron una visita inspectiva y una fiscalización en Playa Chinchorro y Las Machas, tras denuncias de sustancias de origen desconocido en el borde costero del litoral norte de Arica, ¿ah? Eso sale ahí. En la primera nota salen como 73 comentarios. Vamos a leer algunos comentarios de esta última nota que salió. Vamos a ver si encontramos la información. Lo concreto eso, lo que estamos conversando. Yo me estoy refiriendo a la última actualización, a la que acabo de mencionar. No me he dado cuenta que hay otra actualización que es de hace unos días atrás, del 17 de septiembre, y yo decía en los comentarios, esto salió publicado hace como 22 horas y hay 150 comentarios aproximadamente, ¿eh? Dice acá uno de los comentarios, Evaristo Harawi, ¿gobernar o hacer reels? Oiga, justo al callo, íbamos a hablar de eso en el próximo bloque. Aquí hay un vecino, un amigo de la comunidad, gobernar o hacer reel, dice Baristo Harawi. Hay algo casi entrañable en la política del reel. Aparece un problema, llega la cámara, aparece la autoridad, se graba el video y, por unos segundos, parece que el problema también quedó resuelto. El detalle es que después llega la realidad y arruina la producción. Diego Paco fue a la frontera a hablar de seguridad y control fronterizo, y hoy justamente tres camionetas municipales fueron robadas en Putre y terminaron cruzando hacia Bolivia. También fue a Las Machas a preguntar qué estaba ocurriendo con los residuos denunciados. Perfecto, pero entonces aparece la pregunta que ningún reel responde, y después, ¿qué? Porque una cosa es estar presente y otra muy distinta es resolver. Una cosa es grabarse frente al problema y otra es hacer seguimiento hasta que exista una respuesta. De lo contrario, terminamos gobernando por capítulos. Hoy frontera, mañana playa, pasado mañana otra cámara, otro video y otra declaración. Y mientras tanto, la realidad sigue funcionando sin community manager. Lo más curioso es que esto no ocurre solamente con el gobernador. Mire las redes de la vocería regional, la delegación, las seremis y las direcciones públicas. Autoridades permanentemente frente a la cámara hablando, explicando, inaugurando, saludando, opinando. ¿No existe un periodista para hacer ese trabajo? ¿Para qué existe entonces todo ese aparato comunicacional? ¿Le estamos pagando a un periodista para que haga de community manager o a un community manager para que convierta al periodista en camarógrafo? Y hay otra pregunta, quizás más incómoda. ¿Por qué tienen que aparecer siempre ellos? ¿Por qué cada política pública necesita necesariamente la cara del gobernador, de la vocera, del delegado o del seremi? ¿Es una estrategia comunicacional o una necesidad de protagonismo? ¿Información pública o construcción permanente del personaje? Porque comunicar también debería significar dejar hablar a otros, especialistas, funcionarios, dirigentes, comunidades, beneficiarios y especialmente periodistas capaces de preguntar. Pero cuando la autoridad controla el encuadre, el mensaje, la duración y hasta la pregunta, ya no estamos frente a una conferencia de prensa, estamos frente a un casting permanente. Y aquí tenemos responsabilidad nosotros, porque consumimos el reel, le ponemos corazón y confundimos visibilidad con gestión. Quizás estamos tan acostumbrados al espectáculo que ya nos parece normal que una autoridad tenga más presencia en Instagram que en los problemas que debe resolver. Por eso la pregunta final es bastante simple. ¿Para qué chuchas están ahí? La ciudadanía no necesita influencers o ocupando cargos de gobierno. Necesitas autoridades.
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3: Le indica la hora.
4: Las 11 de la mañana con 59 minutos.

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Frecuencia Tropical, volvemos, William, después de la pausa y el himno Arica tan, ¿cómo podríamos decir? Comprometida a la radio Frecuencia Tropical, la 94.9, la radio que te mueva justo a mediodía, siempre el himno Arica. Oiga, estábamos conversando de esta publicación que salió por parte de la Seremi de Salud, y algunos de los comentarios de Evaristo Jarawi, bien largo el comentario, me parece que está con bastantes detalles, la ciudadanía no necesita influencers ocupando cargos de gobierno, necesita autoridades trabajando, dice en su última parte. Y le agrega un poquito más arriba, dice, por eso la pregunta final es bastante simple, dice, ¿para qué chuchas están ahí? O dice, un dicho popular, ¿no? Oiga, otro comentario, el olor a aceite de pescado se siente en las machas, dice Ariel UF. Casar Katy dice, le faltó su vasito y su probadita, le dice. Amaru KRS James dice, o sea, que si está dentro de la norma podemos nadar entre la caca, dice. Julio Zamora, esa playa está cerca del humedal La Chinchorro y Las Machas, hay mierda para apalearla, dice. Y de eterno el guan, dice otra persona, Fabián Ponce. Rubencio Kisbert, pura foto. Y si la señora se baña ahí mismo, así quedamos tranquilos, dice otra persona, Ernesto Enrique. Jorge Silva Moya dice, tengo varios amigos que le hacen chupete al guano, dice. Roberto Carlos Cortés Oro dice, ¿pero es caca o no? Pregunta. Andrés Ardiles Robles, ¿y hay machas? Los peces que comen, dice otra persona, entonces sí hay caca en el mar, dice. Mejor no bañarse en las playas para prevenir enfermedades y a tomar precaución para los niños y adultos mayores, dice Guillermina Terán. Andrea Cuncille Lagos, entonces, ¿qué es? Nicolás Pizarro Echever dice, dicen que mejor tarde que nunca. Claudia Matu Figueroa dice, caca se llama, dice Claudio Marté, dice, seremos de salud y su gente jugando con caca, dice, ahí está el tema, la norma. Claro, porque todos los análisis se comparan a una normativa, y hay que ver si la normativa chilena también está actualizada a la normativa internacional. Mucha normativa de Chile no está actualizada a nivel internacional, que son estándares mucho más exigentes. Y debería estar en la planta de tratamiento fiscalizando y pasando la media multa, dice otra persona. Ashley Pincheira Morales. Dailo Andrade dice, los buzos estamos dispuestos a llevar a las autoridades directamente donde está roto el emisario. ¿Están dispuestos? Ah, buena, ¿eh? Oiga, los buzos dice, estamos dispuestos a llevar a las autoridades directamente donde está roto el emisario. Ándate, cabrito. Oiga, está más que claro.

Claro, ¿ah? Los buzos la tienen clarita. ¿Ah? Jaque piedra para labrar. Un chiste, trabajan a puras denuncias, si no, no se mueven, dice. Es caca, dice. Simple. Juan Ramírez, Rodolfo Rivera. ¿Y qué mierda es entonces? Alicia Castro debe ser caca de perro que botan al río y cuando baja se va para mar, dice. Y ahí sale como una risa. Albert Neira Malenda dice, Golden Omega recurrentemente contaminó aguas con grasas de ese tipo. Ah, pero eso ya debieran saberlo. Está tomada la denuncia de todos esos años. Víctor Rojas Pérez dice, o sea, que frente a las denuncias actuaron y fueron a monitorear las aguas. ¿No existe un monitoreo permanente por parte del MinSal? Buena, ¿eh? Oiga, esa es, claro, una cosa es que por un motivo vayan a monitorear las aguas y otra cosa es que pues, sea por una denuncia, ¿eh? Y no por un monitoreo permanente. Es muy importante ese detalle. Eric Trigo Rodríguez, la planta de procesamiento de aguas negras quedó chica para la población actual de Arica y la distancia del emisario con la costa se acorta cada vez que baja el río. Arica Roa dice todavía la caca que ahí está dentro de la norma de la cantidad de caca que debe haber en un balneario turístico que alberga a familias completas. Pero tranquilo, que esa caca ya está registrada en nuestro registro regional de cacas del balneario. Eduardo Enrique Flores Veas, entonces más allá de las muestras y los resultados, la autoridad responsable ha determinado que los residuos no son fecales, dice esto entre comillas. Clarito el batallón público en terreno y el ciudadano usuario de la playa entrevistado, aún más claro. Carlos Colante Cruz, es mejor que digan la verdad y tratar de solucionar el tema. Así la confianza siempre estará. Si mienten, la gente quedará con la desconfianza para siempre. Oiga, esa información, ese comentario es muy importante porque siempre desde el mundo, digamos, desde los sectores que gobiernan, y no estoy hablando de ahora, estoy hablando de cuál ha sido la cultura política de quienes gobiernan. Muchas veces hay información que no se transparenta, ¿eh? Que no se dice la verdad, ¿eh? Que se maneja la información. Y eso ha sido, y ¿sabe cuál ha sido el fundamento de eso? Que no hay que alarmar a la población, ¿eh? Que no hay que alarmar al público. Pero eso son estrategias, yo diría incomunicacionales, yo le pondría incomunicacionales, de que se dice algo, pero no se dice nada o no se reconoce la situación. Pero ya los tiempos también ahora con tanta, digamos, empoderamiento comunitario, ya la cosa cambia, ¿sí? O sea, a lo mejor es encarar las cosas, como se dice, con la verdad, ¿sí? Entonces la caca no hace daño, dice Andrea Montt, con Juan Antonio. Ayer fui, estaba todo sucio de la Golden Omega, aceite de pescado, dice. Esto lo comentó hace 4 horas, ¿eh? Ojo. Todos son comentarios así de poquito, ¿ah? ¿Eh? Olape del Norte, Ramírez Hernández dice, ¿hace cuántos años no se hace la fiscalización anual? Claro, ahí también está el superintendente de servicios sanitarios también, pues, ¿eh? ¿Quién es el dueño de la sanitaria? Dice David Monterrey. Oiga, buena pregunta, ¿eh? Y ahí le pone, dice, y ya. Roberto Loyola Tapia, en simples palabras, sí encontraron mierdas en las aguas y en la playa. Álvaro Rosell, se nota que hacen la pega. Si no hubieran denunciado, no aparecen en la foto. David Mamani, tanta gente para la pura foto. Marco Antonio Geraldo González, si la sanitaria cobra por tratamiento de aguas servidas, eso no debe ocurrir, ¿eh? Marco Antonio Riquelme Serey dice, son mojones inofensivos, dice. Jaimito Luciano, una playa republicana, dice, es solo eso. Roberto Ponce Catalán, ¿y cuánto le pagó Aguas del Altiplano para que niegue esa contaminación al igual que Golden Omega? Claro, ahí la comunidad desconfía plenamente, o sea, ojo con eso las autoridades, ¿ah? ¿Eh? Ted Kier dice, puro huevo, igual que el Paco, dice. Flexible Jim Limitada dice, yo veo una maleta de plata y un discurso que lo escribió Aguas del Altiplano. Marcela Patricia dice, caca, van a dejar que la gente se bañe en la caca. Francisco Camacho, no, los roncachos, dice. Benjamín Vázquez, es caca ST. Místico Salvador Joel, se pasaron mierda
literalmente, ¿eh? Arturo H.B. Tomás Hernández Valenzuela, otra metáfora. Ay, recordemos que metáfora en realidad es mentira, ¿eh? Otra mentira, dice. Jorge Freddy Chacón dice, revisen el emisario mejor y menos escritorio y celu y más terreno. Pablo Almendras Suárez, no se encuentran coliformes fecales sobre la norma, están bajo la normativa vigente. En español la señora dijo, hay caca, hay mierda, pero poca, dice. ¿Ah? Como decía después Ricardo Zamorano, qué manera de limpiar y proteger la imagen de algunas entidades culpables, dice. Juan López, Playa Las Cacas, está proponiendo ahí que le cambie el nombre a la playa. Oscar Castillo, yo creo que no son las personas más preparadas para ver este tema, esto tiene que escalar más arriba, dice. Jorge Alburo Sandón, lleve el limoncito para comer caquita bajo la normativa vigente, dice. Hay otra persona riéndose, otra persona demostrando, ponen puras caritas, ¿no? De enojo, de risa. Y cero bolsa, dice, todo para el río y después todo el mar. Alicia Castro. Pau Alejandra M, andaban puro dando la hora en la mañana en la playa, puro paseo y cafecito. A eso se dedican, de hacer bien la pega, nada, dice. Esa weá tiene petróleo y quizás qué mugre más, dice. Carlos Corante Cruz, te pillamos pues, compadre, no tienes planta de tratamiento y tienes roto el colector que llega al mar. Claro, ahí como que se va, y porque uno dice, oye, ¿cuál es el problema, po? ¿Cuál es el problema? Y entre lo que dicen los buzos y lo que infiere la comunidad, dice, te pillamos pues, compadre, no tienes planta de tratamiento y tienes roto el colector. Los buzos están diciendo que ellos saben dónde está roto, ¿no? Todo normal y el mierdal que había ayer, dice. Tep Kir, hace 17 horas, Alicia Castro hace 20 horas, hay más perros que gente en población, dice. Oscar Irazo, aquí corrió plata para bajarle el perfil a la emergencia sanitaria. ¿Cómo va a ser normal que mierda flote en la playa? Son algunos, como decíamos, comentarios que nos encontramos respecto a este tema. ¿Cómo podríamos decir? Problema en desarrollo. ¿Ah? Problema en desarrollo, no hay que soltar estos temas porque en realidad deja mucho que desear. Así que, ¿qué le digamos? ¿Eh? Estábamos hablando ayer del turismo y bueno, con cariño porque somos de acá, pues nos gusta nuestra región, nuestro territorio, cada rinconcito, cada lugar, cada centímetro cuadrado, ¿eh? Amamos nuestra zona, ¿eh? Y bueno, también queremos que todo este espacio se haga con, uno dice, uno se pone a mirar a veces de los cerros, del morro, así de como una panorámica, ¿no? Una vista panorámica, o a veces vamos pasando por, caminando así por alguna calle, por una población, ya sea caminando, andando en bici, uno dice, hay amor acá, ¿no? Arica está hecho con amor, está hecho con visión, está hecho con motivación. Y chuta, ese como que cuesta responder eso a la, digamos, a la primera, ¿eh? ¿Ah? Porque hay lugares contaminados, hay lugares con mucha basura, con poca iluminación, ¿eh? Y si lo decimos es para que, digamos, que a quien le corresponda. Y bueno, la parte de la comunidad, obviamente, la comunidad tiene que hacerlo, ¿eh? Eso yo creo que nadie de la comunidad está esperando que otros también hagan o piensan por nosotros, pero hay instancias públicas que tienen presupuesto para trabajar estos temas, ¿no es cierto?, y que es importante también que se comparta, ¿eh? William, ¿qué te parece que vayamos a la música para también acompañar esta jornada? Adelante, por favor.

0: ahí estaba la música también acompañándonos, este lindo tema musical y posible de tiempo también que se están practicando
1: una intercepción distinta. Bien, estamos, como decíamos, desde la presente jornada, no ha dejado también indiferente a la comunidad el tema de la de ese robo de camionetas, ¿eh?, que se suma a esa investigación que hizo la Contraloría respecto a la biblioteca de Putre, ¿eh? Son dos situaciones en un mes. Y la verdad las cosas que uno se imagina, ¿no? Cómo habrá sido, por ejemplo, el tema de la del fierro que se estaba usando, o sea, se tenía que usar de una medida, pero la empresa contratista usó de otra medida, ¿eh? Y la verdad las cosas que analizando ese tema es muy fuerte, porque para que la comunidad sepa, no nos vamos a alargar mucho en el tema, pero aquí siempre hay un rayado de cancha, ¿eh? Cuando el gobierno regional de Arica Parinacota, esto seguramente primero fue la etapa de diseño. Todo proyecto tiene una vida, ¿eh? Y la vida de un proyecto tiene distintas etapas, ¿eh? Obviamente la idea, ¿no? Ya nace como una idea. Después hay una etapa de prefactibilidad, ¿eh? O sea, hay un problema, hay que solucionarlo. Entonces uno dice, ya, ¿cómo lo hacemos para solucionarlo? Ya, ¿cuál es la idea? Ya, y dice, ya, de la idea vamos a pasar a la prefactibilidad. Prefactibilidad significa si es posible o no hacerlo, si es factible o no es factible. Y después viene otra etapa más, ¿qué tiene que ver con eso? Con la factibilidad. Ah, y ahí se ve el tema del terreno, quién va a administrar después que se haga, toda la parte, digamos, legal del tema, la factibilidad jurídica, todo lo que tenga que ver con coordinar todos esos detalles, ¿eh? Y después que la factibilidad dice que sí, ya viene la etapa de diseño. Entonces, yo les quiero decir que en este caso el proyecto de la biblioteca pública en Putre ha pasado por eso, todas esas etapas, ¿eh? Y en la etapa de diseño ya se hace el cálculo, todo el cálculo de todo el estructural, la arquitectura, el terreno, los metros cuadrados, cuántas salas va a tener, cuántos metros cuadrados se van a construir, de qué materiales, y ahí entra el tema de los materiales, ¿eh? Y todo eso es en la etapa de diseño, ¿eh? De diseño. Entonces después viene la etapa de ejecución, ¿eh? Cuando está ya listo el proyecto, y toda esa parte, sobre todo la etapa de diseño, ya viene con un financiamiento público. Yo en realidad en este momento desconozco cuánta plata se gastó para hacer el diseño de la biblioteca pública de Putre, que me imagino que tiene que haber sido sus buenas lucas, su buena cantidad de plata. Y esa etapa de diseño, obviamente, para que tenga recursos, tiene que haber pasado por el Consejo Regional, ¿ah?, a propuesta en este caso del gobernador regional, ¿ah? Toda esa es la vida de un proyecto no es de un día para otro, hay distintas etapas, ¿eh? Eso es importante compartirlo en comunidad para dimensionar, uno tratar como de analizar cómo fue el tema, porque y entre más se analiza y reflexiona, es más grave todavía, ¿eh? ¿Por qué? ¿Por qué digo? Porque viendo todas estas etapas de la vida del proyecto, llega la parte de la ejecución, y para ello se llama licitación pública, ¿eh? Tipo concurso público de empresas que quieran postular. Incluso algunas licitaciones tienen visita a terreno. ¿Qué significa? Que las empresas se presentan en el proceso de licitación a la visita de terreno. No sé si este proyecto lo tuvo, Entonces, una vez que todas las empresas postulan, ¿eh? Y se supone que postulan en base al diseño que se le está entregando, ¿eh? No hay cambio en eso, no hay cambio, ¿eh? Entonces, la empresa, finalmente la municipalidad adjudica, ¿eh? Yo no sé si se presentó más de una empresa al proceso. Lo concreto es que se adjudicó una empresa y esta empresa, una vez que se adjudica, ya sale la orden de compra, hay un contrato, ¿no es cierto?, que rige todo este proceso público. Entonces, dice la Contraloría General de la República, detectó graves fallas en el diseño sísmico, uso de materiales de menor resistencia, inicio de obras sin permiso y pagos no acreditados en la construcción de la Biblioteca Municipal de Putre, según el informe final número 396 de septiembre del año 2026. Fallas estructurales y sísmicas, dice, parámetro sísmico incorrecto. El proyecto usó cálculos de la zona sísmica 1, aunque la normativa vigente ubica a Putre en la zona sísmica 2, que exige mayor resistencia ante terremotos. Acero de menor resistencia, se utilizó acero de refuerzo con menor grado y resistencia al especificado en los planos estructurales y memorias de cálculo, justamente lo que estamos conversando, ¿eh? Todo esto está escrito, ¿eh? Está en un documento. Posible demolición debido a estas fallas, se indicó que será necesario demoler y reconstruir parte de las obras, ¿eh? Irregularidades administrativas y de permiso, dice, obras sin permiso. Los trabajos comenzaron en octubre de 2025 sin contar con el permiso de edificación, el cual fue otorgado 8 meses más tarde por la Secretaría Regional Ministerial de Vivienda y Urbanismo. También la falta de fiscalización. La Contraloría cuestionó a la Municipalidad de Putre y al Gobierno Regional de Arica y Parinacota por no ejercer un control adecuado de la ejecución, ¿eh? Problemas financieros, fondos objetados. El estado de pago número 5 incluyó 26.818.477 pesos, por partidas cuya ejecución no se pudo acreditar o cuya valorización fue improcedente. Se ordenó la restitución de estos recursos. Avance falso. Se aprobó el estado de pago número 8, a pesar de que el avance real de la obra era menor al estipulado en el programa. Oiga, eso es una falta gravísima también, pues. Procedimientos disciplinarios. Se incluirán investigaciones administrativas en el municipio y en el gobierno regional para establecer responsabilidades. ¿Ah? Son algunos de los, detalles que aparecen, y como decíamos, esto salió publicado en distintos medios de comunicación y que, según esta situación, al robo de los vehículos de ayer. Entonces, lo que yo decía, por ejemplo, del fierro, ¿eh? Que se usa para... Se supone que la empresa, ¿eh? Para poder ejecutar la obra, va y compra el material, ¿eh? Y compra el material adecuado según las bases, según los planos, según todo lo que se trabajó en la etapa de diseño, ¿eh? Se trata de dejar todo listo para que la empresa que se adjudique la construcción llegue y se adjudique. Si hay que hacer alguna modificación y todo eso, hay una etapa para eso. Hay un antes, un durante y un después. Pero todo eso corresponde a otro proceso administrativo, ¿te fijas? Entonces, aquí no, o así la empresa, entonces, a sabiendas compró un fierro que no era el adecuado, ¿ah? Y los equipos profesionales, en este caso de la empresa, porque siempre hay un jefe de obra, así se le llama en la administración pública, que se supone que avala todo eso. Ahora, en la fiscalización, si tú tienes un proyecto de 1.200 millones de pesos, que es lo que vale este proyecto, mínimo tienes que tener contratada una inspección técnica de obra, una inspección fiscal. O sea, eso es muy normal ahora en la administración pública, que se contrata inspección de obra, y esa inspección de obra incluso tiene que... No es como antes los proyectos que tú ibas nomás ahí y veías, ya se hizo, listo, páguese. No, las inspecciones de obra tienen que ver con una presencia permanente de un profesional o un equipo de profesionales que tienen que ver con cautelar la buena ejecución del proyecto, ¿eh? Yo también conozco que aquí había una inspección técnica de obra contratada especialmente para este proyecto. Por lo que se ve, pareciera que no, ¿eh? Entonces, eso es la falta, digamos, por ejemplo, eso de que se pague un estado de pago sin haber hecho la obra, eso también es una mala práctica, una pésima práctica, ¿eh? Y vamos a ver qué va a pasar con las investigaciones que se tienen que hacer tanto desde el municipio como desde el gobierno regional, ¿eh? Y la fiscalización correspondiente por parte de los concejales, de los consejeros y consejeras regionales y de la misma comunidad, ¿eh? La misma comunidad también hizo en pleno consejo municipal en Putre, hizo emplazamientos también a esta situación, ¿eh? De estas faltas, digamos, porque la comunidad de una manera tiene una buena fe, una confianza pública en la administración, ¿eh? Y cuando se ve que esto está fallando, obviamente hay llamados de atención, ¿eh? La dirigencia comunitaria en ese sentido es muy sabia, diría yo, llama la atención, conversa, ¿no es cierto? De repente puede ser hasta menos crítica o más crítica, dependiendo de quiénes sean los representantes de las organizaciones, pero esta situación evidentemente llama la atención a nivel regional, pero fue noticia nacional también en distintos medios. Y ahora sale el tema del robo del vehículo, ¿eh? Entonces, y se ve que no hay... no hay delicadeza, o sea, no hay procedimiento, y si hay procedimiento no se cumplen, ¿ah? Vehículos que no tienen GPS, que no tienen para que se detenga el vehículo en algún lugar, que tiene una conexión a la batería para que deje de funcionar, muchas distintas alternativas donde efectivamente la comunidad pueda confiar, ¿no es cierto?, que estos son bienes públicos, ¿eh? Y al ser bienes públicos, obviamente, y están financiados con los recursos de toda la comunidad, ¿no es cierto?, ¿cómo se están cuidando? ¿Eh? ¿Cómo se están cuidando? ¿Eh? De hecho, hay muchas situaciones que ocurren en relación a esto, ¿eh? Vamos a citar una intervención que se hizo respecto a este tema, ¿eh? Que la hizo, desde el medio Arica Libre, dice, ¿eh? Interviene el gobernador regional de Arica y Parinacota, Diego Paco Mamani, dice: esta madrugada delincuentes robaron 4 camionetas desde recintos municipales y los vehículos ya se encuentran en Bolivia. Él sale hablando en esa. Lo que queremos es justamente esta publicación, y eso es lo que quiero, me llama la atención. Se hizo hace 23 horas en el medio Arica Libre y hay más de 500 comentarios, ¿eh? Más de 1.350 reacciones, 147 compartidas, ¿no es cierto? Pero de los 510 comentarios, siempre dice: ¿qué pasó con el eslogan del gobierno? ¿Ah? Anda Mamani Llanos. Aldana Elena Ari dice: le doy un consejo, se ve tan horrible que una autoridad se exprese con modismos tan básicos y absurdos al momento de encarar o exigir algo. ¿Cómo va a decir colocarse los pantalones? En verdad debe mejorar su léxico y protocolo cuando esté con sus amistades. Ahí dice como que sería distinto, ¿no? Claro, porque él hace un emplazamiento al Ministerio de Relaciones Exteriores, ¿eh? Oscar Javier Puelánsquez Ponce dice: gracias a todos los aguadonados que votamos por la derecha e izquierda globalistas, alineado a la Agenda 2030 de la ONU. Voten, dice, por libertario, lo único que no están conocidos aún. Ahí se lo aprovecha para la campaña. Manzano Quirte sale riéndose. El Amo Espíndola: este chiste se cuenta solo, dice, jajaja. Ja, ja. Carito Lisbeth: no, nadie hace nada. ¿Y dónde están los controles de los carabineros? Sergio Gómez Llante: y la zanja, al parecer las llevaron de acá. ¿Pero quién? También, dejo la puerta abierta, dice. Sato Calle: este gobierno nada más. Aumenta la delincuencia, aumenta robos, aumentan los asaltos, aumentan los homicidios, aumenta narcoterrorista. Falta que roben en La Moneda. Bueno, se va a encontrar con sus cuates. Betty Páez Machaca: ya deben ser capísimos en robos de vehículos. ¿Quién sabe? Son los de ahí mismo que van y vienen de Bolivia. Vicente Mamani: qué sospechoso. ¿Qué quieren hacer? Dice Evaristo Jarawi: lo mismo que vimos delante. Hay algo, gobernar o hacer reels, hay algo casi entrañable en la política del reel. Aparece un problema, llega a la cámara, aparece la autoridad, se graba el video y por unos segundos parece que el problema también quedó resuelto. El detalle es que después llega la realidad y arruina la producción. Diego Paco fue a la frontera a hablar de seguridad y control fronterizo. Y hoy justamente tres camionetas municipales fueron robadas en Putre y terminaron cruzando hacia Bolivia. También fue a las marchas a preguntar qué estaba ocurriendo con los residuos denunciados. Perfecto. Pero entonces aparece la pregunta que ningún reel responde. ¿Y después qué? Porque la cosa es estar presente y otra muy distinta es resolver. Una cosa es grabarse frente al problema y otra es hacer seguimiento hasta que exista una respuesta. De lo contrario, terminamos gobernando por capítulos. Hoy frontera, mañana playa, pasado mañana otra cámara, otro video, otra declaración. Y mientras tanto la realidad sigue funcionando sin community manager. Lo más curioso es que esto no ocurre solamente con el gobernador. Mire las redes de la vocería regional, la delegación, la Seremi, las direcciones públicas, autoridades, permanentemente frente a la cámara, hablando, explicando, inaugurando, saludando, opinando. Y se pregunta, ¿no existe un periodista para hacer ese trabajo? ¿Para qué existe entonces todo ese aparato comunicacional? ¿Le estamos pagando a un periodista para que haga de community manager o a un community manager para que convierta al periodismo en cámara, al periodista en camarógrafo? Y hay otra pregunta quizá más incómoda, ¿por qué tienen que aparecer siempre ellos? ¿Por qué cada política pública necesita necesariamente la cara del gobernador, de la vocera, del delegado del Seremi? ¿Es una estrategia comunicacional o una necesidad de protagonismo, información pública o construcción permanente de personaje? ¿Por qué comunicar también debería significar dejar hablar a otros especialistas, funcionarios, dirigentes, comunidades, beneficiarios y especialmente periodistas capaces de preguntar? Pero cuando la autoridad controla el encuadre, el mensaje, la duración y hasta la pregunta, ya no estamos frente a una conferencia de prensa, estamos frente a un casting permanente. Y aquí también tenemos responsabilidad nosotros, porque consumimos el rel, le ponemos corazón y confundimos visibilidad con gestión. Quizás estamos tan acostumbrados al espectáculo que ya nos parece normal que una autoridad tenga más presencia en Instagram que en los problemas que debe resolver. ¿Ah? Eso es más o menos el mismo comentario que estuvimos compartiendo antes. Nilson Ramos, ya fuiste con tu zanja, dice, pasan igual, asopado, dice. César Lazo, como dice un refrán, aquí hay gato encerrado, dice. Luis Alarcón, pero el caso es a corbata y el plan implacable, dice. Plan implacable, dice otra persona, y la zanja y el pico en el ojo, dice. Caín Bahamondes, jaja, al final no están haciendo nada de lo que nombró la wea chistoso, loco, dice, la wea chistosa, dice, loco. Tommy Voss, dice, hace tu pega, dice Juan, y no parado, primera para tele y luego puro carnaval, dice. Marco Riquelme Cerey, y el helicóptero no lo vio, dice. Mario Colina, dijo mucho pero no dijo nada. Juan Cafuentes, los mismos pagos las compran, dice Francisca Báez Lemos. Francisco Báez Lemos, ¿cómo era, dice, mano dura la delincuencia? ¿Que todo iba a cambiar para mejor? Cante ahora, dice José Antonio K, ja, ja, ja, dice Michael Sandoval Ábalos, ja, son un chiste, dice el escudo fronterizo, ja, ja, ja, dice Tania Morales. Oiga, y todas, y, mire, estamos leyendo solamente algunas, ¿eh? Compartiendo algunas, pero son más de 500 comentarios y todas tienen más o menos esa... ese perfil, ¿eh? Criticar, burlarse, ¿cómo podríamos decir? Emplazar, ¿eh? Y así, ¿eh? Es como y ahí se ve el efecto, el impacto de esta publicación. Yo diría que en lugar de ayudar a solucionar el problema de esta participación del gobernador regional, más bien no ayuda en nada desde el punto de vista de la seguridad pública, de la transparencia pública. Es como decir, se robaron las camionetas y tiene la culpa la Cancillería, ¿eh? ¿Qué culpa tiene la Cancillería de este tema? Obviamente todo servicio público tiene su incidencia en lo que le corresponde el rol según la ley y la Constitución, en eso estamos de acuerdo, pero desde el punto de vista, digamos, operativo, así yo me lo pregunto, ¿qué culpa tiene la Cancillería a quien está emplazando gobernador Diego Paco, ¿no es cierto?, con este tema? O sea, ¿qué pasa con la municipalidad? A eso volvemos, con los gobiernos locales de nuestra región de Arica Parinacota. Ahora, para que pasen este tipo de situaciones, por ejemplo, lo que pasó con el tema de la biblioteca, lo que pasa ahora con los robos, estamos claros que para que eso ocurra tienen que haber pasado muchas otras cosas más todavía, ¿verdad? Si nosotros aplicamos la teoría de la gestión de la prevención de riesgos, ¿verdad? Que cada 924 incidentes pasa un accidente, ¿verdad? Y bueno, entonces yo digo, bueno, para que pase un robo de tres vehículos, o sea, cuántos errores o desaciertos o despreocupaciones tienen que haber habido, ¿no es cierto? Tanto en el mismo garaje donde se guarda, en terreno, en el trabajo en terreno, la responsabilidad funcionaria, la responsabilidad de los directivos, de las jefaturas del municipio, del mismo alcalde, para que esta situación ocurra, ¿eh? Tiene que pasar muchas cosas para que esto llegue a pasar. Por eso que nosotros lo ponemos en la agenda. Nosotros no comentamos mucho el trabajo de los municipios, un tema de tiempo más que nada, porque entendemos igual que están todos haciendo lo posible, que están todos ahí, la comunidad, los concejales, están queriéndosela jugar, pero también nos damos cuenta que hay cosas que no avanzan, errores que se cometen o expectativas de la comunidad incumplidas, ¿no? Así que, y bueno, estamos en 2026, 2028 hay elecciones municipales y de gobiernos regionales, y todas estas cosas obviamente también llaman la atención de la comunidad. Y ese tema de que las redes sociales se han convertido en un canal de los servicios públicos, de las autoridades, y todo eso también es una realidad donde lo comunicacional, si bien es cierto, siempre es importante comunicar de la gestión, pero en un contexto estructural y en un contexto bien llevado, que nos pase a ser lo más importante respecto a la solución real de los problemas, ¿verdad? Y esto también la comunidad también lo está sopesando, lo está evidenciando. Bueno, siempre hay temas para seguir compartiendo. Nosotros vamos a destacar algunas actividades que hay en estos días. Saludar al Centro Social y Cultural Ananda Tocori de Putre, que ayer tuvo una importante reunión. No sabemos ahí qué pasó, los detalles, pero también pensamos que tiene que ser para el buen funcionamiento de la agrupación, que tiene una nueva directiva que se eligió hace un poquito tiempo atrás, unos meses, donde está la Yaca Jenny Gutiérrez Moyo como presidenta, Bianca Alfaro Ramos como secretaria, Carmen Pilco como tesorera, Camila Piña Luque como directora y Gustavo Rodríguez Choque como director. Así que saludamos a la directiva del Centro Social y Cultural Ananda Tocori del pueblo de Putre, que representa principalmente la danza, la tradición, la expresión de la tarqueada putreña en el carnaval andino con la Fuerza del Sol y otras presentaciones que también realiza en conjunto, por ejemplo, con la Junta de Vecinos Nace Chile de Putre en el Anata de los Pueblos, ¿eh? Y otras actividades donde se presenta Ananda Tocori del pueblo de Putre. Saludar también a sus guías, a sus ñustas, a su Inca, ¿no es cierto?, y también a toda su comparsa, a sus bailarines, bailarinas, por supuesto a sus pusiris, a sus músicos, tarqueros y tarqueras de corazón que tocan, ¿no es cierto?, tienen una tradición los músicos del pueblo de Putre, a lo cual también Ananda Tocori también se hace parte de ello. Y también saludar al bloque infantil que se está preparando ya, o se está empezando a preparar, para lo que es el carnaval infantil, ¿eh? Así que hasta chama ahí para cada una de las personas que están en esta este prestigioso centro cultural, ¿eh? Y también saludar al Círculo Social y Cultural Hijos de Putre, ¿eh? Vamos a tomar una publicación que hizo la Miriam Girón. Mandamos saludos a Miriam a la distancia. Dice: buenas noches, dice, el Círculo Social y Cultural Hijos de Putre tiene el agrado de presentar a ustedes a los reyes que nos representarán en el carnaval con la Fuerza del Sol año 2027. Sus nombres son Reina Maricel Romy Capa Quispe y su rey Rubén Alex Mamani Rodríguez, ¿eh? Ambos hijos de conocidos putreños. Deseamos de corazón que sea una linda experiencia para ellos y agradecemos que hayan aceptado tomar este gran desafío y dejar en alto el nombre de nuestro querido Putre. Apoyemos a estos jóvenes participando de la comparsa cuyos ensayos comenzarán muy pronto. Están atentos y junten ganas para pasarlo bien. Oiga, bonita la publicación. A mí me encantó esta publicación porque presenta a una pareja que son puteños y son chasaguarmi. Ellos son matrimonios, son pareja, así que mucha chama, illa guñaya, una ipacha, toda esa energía vital ancestral inspirada también en el amor de la existencia, conectada a Pustir y Marca, ¿no es cierto? Salga muy bonita la presentación de la orquesta puteña que representa el Círculo Social y Cultural Hijo de Putre, presidido actualmente por la cuyaquita Jenny Luque Flores, ¿eh? Así que mandamos un saludo a ella y a toda la directiva, entre ellas también Miriam, a Giona Rubén Mamani también, a todas las personas que integran esta institución prestigiosa. Yo siempre destaco la acción, la actividad del Círculo, porque es una de las organizaciones de pueblo que tiene su sede propia, ¿eh? En el mismo corazón de Arica, ahí en la zona del sector de Azola con Cirujano Videla, por ahí, donde realiza sus actividades, reuniones, y que justamente nace el Círculo Social y Cultural Hijo de Putre como una expresión del cariño por el pueblo de Putre, donde hace que las personas se reúnan, se encuentren, organicen la participación en distintas tradiciones, como esto empezó, por ejemplo, en un recuento del carnaval andino chileno, así se llamaba la organización, el evento que organizó en su tiempo la Asociación Gremial Azoagro, ¿eh? Cuando estaba en vida, a descanso, Saúl Oviedo, Saúl Oviedo Gutiérrez. Y bueno, hasta directiva ahí, ellos organizaron este recuento, participaron varios pueblos, Camiña, Socoroma, entre otros pueblos, ¿eh? Y bueno, este año y bueno, en el caso de la orquesta pureña siempre se habla de reina y rey feo, ¿eh? Ese es como no se habla de inca o de ñusta, por eso que se destaca esa expresión, reina Maricel Romy Capa y rey, ¿no es cierto?, Rubén Alex Mamani Rodríguez. Bueno, y otra publicación ahí del Círculo Social y Cultural Hijos de Putre: todos los putreños que amamos nuestra tierra están invitados a sumarse a este gran carnaval con la fuerza del Sol 2027. Apoyemos a nuestros reyes que nos representarán en la comparsa llamada Orquesta de Putre. Y sale ahí un afiche, ¿no? Te invitamos a integrarte a la Orquesta de Putre para ser parte del gran proyecto al carnaval con la fuerza del Sol año 2027. Súmate a la música, a la tradición y a nuestra tierra, nuestra cultura, nuestra música, nuestra gente. Juntos hacemos más grande la cultura de Putre. Ensayos ya en el mes de octubre, están planificados los ensayos los días 9 de octubre, 16 de octubre y 23 de octubre en la sede social ubicada en Cirujano Videla 1277. Y en noviembre, los días 6, 13, 20, 27, en diciembre los días 4, 11, 18 y también en enero, ya prácticamente a la previa del carnaval. Así que un saludo de grande también para el Círculo Social y Cultural Hijos de Putre. Así que invitar también a toda la comunidad que quiere integrarse, tanto a Nata Tocuri de Putre, hay tiempo para hacerlo, también como a la orquesta. Así que son dos expresiones muy bonitas, la tarqueada con su imponente bombo, caja, con toda su percusión y la vibración telúrica de los tarqueros en el tiempo del Jayupacha, y al mismo tiempo la danza expresada, ¿no es cierto?, por sus bloques, por cada uno de esos bailarines y bailarinas, los pepinos, las pepinas, todo, toda la expresión de la tarqueada, ¿eh? Muy, muy bonita expresión. Y la orquesta es una danza que se canta y se baila y se aplaude, ¿eh? Es bien movida, es bien alegre, ¿eh? Se baila en pareja, son temas muy románticos también. Es muy linda la orquesta, ¿eh? Así que invitar a la comunidad que quiera conocer e integrarse a alguna de las agrupaciones. Y lo mejor de todo, amigo mío, es que no es cara la, digamos, la participación desde el punto de vista de lo que dice, oye, no, ¿de cuánto costará? No, mire, es muy, muy accesible, ¿eh? Es muy accesible, ¿no? Yo diría que debe gastarse menos del 10%, está como entre el 5 y el 10%, de lo que gasta una persona que baila en otras danzas, ¿eh? Que son muy lindas también, pero que de una manera igual tiene su costo, ¿eh? Pero bailar en caso en la orquesta de Putre o en la terquía de Putre o en la orquesta putreña o la terquía putreña sale mucho más económico. Lo que sí, en el caso de la orquesta putreña, es muy organizado el círculo, entonces tiene que ser todo con tiempo, ¿eh? Sobre todo ya de octubre para adelante, porque ya se va viendo quiénes van a bailar, para organizar los ensayos, para mandar a hacer los trajes. Hay toda una dinámica interna que es importante, y también en la tarqueada lo mismo, pero como decíamos, también cada una tiene sus propias características. Así que saludar también a estas dos agrupaciones, y a través de ellas también a todas las agrupaciones de los pueblos, pues, ¿ah? Porque al pueblo de Chapiquiña, Pachama, Copaquilla también, por supuesto, ahí que siempre se están ya empezando a organizar, a hacer los llamados, ¿no es cierto?, a hacer toda la parte de la organización para ese carnaval andino, a Socoroma Pueblo Alegre, también un gran saludo, a Jardín Florido de Tignamar, a Hijos de Saxamar, ¿eh? Distintos pueblos, a Misaña de Belén, Hijos de Caquena, Hijos de Parinacota, Jayaya Parinacota, y también Lupica, no sé si se alcanzará a presentar Lupica en el carnaval andino, participa principalmente en el Anate de los Pueblos, por supuesto a Hijos de Guayatiri y también a Volcán de Guayatiri, también los saludos también de lo que es de la comuna de Putre, cuál más me falta, a ver, de todas las pueblos, por supuesto de Suriri, que también se incorporaron como invitados en esta nueva etapa, a Hijos de Lima, de la comuna de Camarones, a Raíces Costeñas también, un gran saludo, de la comuna de General Lagos, también a la asociación cultural, la asociación indígena cultural, a su presidenta, ¿no es cierto?, la cuyaca Verónica Flores, si no me equivoco, hija de un gran clara de Nemesio Flores, y también muy motivada la asociación, a Volcán Tacora, Pachacuti, de la comuna de General Lagos, también otro saludo. Y así acá una de las agrupaciones de pueblos que por supuesto le dan una vitalidad propia, territorial, ancestral, vernacular, motivada, comprometida, organizada, y también de todo lo que significa conectar las tradiciones de los propios pueblos, llevarlas y dar a conocer y compartir, en este caso en Arica, a través del carnaval andino con la fuerza del sol, ¿eh? Oiga, también vamos a mandar un saludo grande a San Pedro de Totora, a toda su directiva, a Girata Víctor Cortés, si no me equivoco, ese datito me lo pasó el Girata Edwin Quispe, entonces, que es putreño, pero también baila caporales. Ellos hoy día tienen un ensayo con banda, y están muy motivados, ¿no es cierto?, para hacer un bonito encuentro en el día de hoy. Allí vamos a ver si podemos encontrar la información, pero hoy día se están reuniendo a Caporales San Pedro de Totora. Ahí está, por eso que no lo encontré allá. Vamos a ver si lo encontramos, pero a todos sus bloques, y a todas las agrupaciones de caporales, Cusijata, estábamos hablando de la semilla adelante, bueno, Cusijata es un nombre muy simbólico en lo que tiene que ver con la semilla, caporales sangre andina, por supuesto, también ahí también, pues sangre andina, o sea, ama ahí huila, anti-huila, caporales San Gabriel, saludos también, como decíamos, a San Pedro de Totora, Juventud Ariaca, a Caporales Reales Brillantes también, a todas, a Caporales San Martín, Caporales Proyección del Norte, así, distintas agrupaciones de caporales de nuestra región de Arica y Parinacota que se están preparando ya, incluso después del sorteo del carnaval, ya han ido publicando los horarios que les va a tocar para que la comunidad ya se vaya enterando. Hay comunidad que les gusta seguir, por ejemplo, a algunos les gusta más ver los toas, por ejemplo, a otros les gusta más los caporales, así, o las guacahuacas, o las morenadas. Entonces, ahí nosotros también vamos a ir pasando el datito. Hay otros programas, instancias que también van compartiendo todo lo que es la dinámica de la de la agrupación y su horario, ¿eh? Hay muchas, pero como decía, ya una vez salió el sorteo, ya al tiro empezó a a publicarse, ¿eh? Y eso habla de la motivación, del entusiasmo, del cariño que tiene cada persona, ¿no es cierto? Para destacar lo que se hace, como decíamos, este es una construcción comunitaria, ¿eh? Netamente comunitaria, que se ha ido ha ido fluyendo harto, ¿eh? Y eso es muy muy bonito por parte de la comunidad, ¿eh? El Caporal es San Pedro de Osora, ensayo con banda, en el Parque Pedro Aguirre Cerda con Lauca, ¿eh? Parque Pedro Aguirre Cerda con Lauca, es un lugar también parte del Parque Lauca, si no me equivoco, que está bien bonito ese sector. Hora 20 horas, hoy día desde las 8 de la noche, sábado 26 de septiembre. Caporales San Pedro de Totora va a estar acompañado, por supuesto, por una banda instrumental popular, la popular, y así que esa es música en vivo. Oiga, ¿se acuerda, William, cuando estábamos en pandemia no nos podíamos mirar la mano, pues nos mirábamos así como, pues, así con confianza o desconfianza, del contagio, con mascarilla, ¿no? Después pasó la pandemia y volvimos a disfrutar de todo lo que era en vivo, con banda. Entonces esa energía también es importante. Va a estar acompañando el artista Marcelo Alejandro esta bonita jornada del ensayo con banda, se viene una noche que hará temblar a Arica, nada más y nada menos, pues, porque oiga, al llegar que Caporal es San Pedro de Totora, es una de las agrupaciones más antiguas también del Caporal en la región, junto con Andrés Sajama. En su tiempo, entre las dos agrupaciones se disputaban en los lugares, yo estoy hablando cuando era la Jinga, después Andino Sajama tomó todo lo que es la danza del Toas y empezaron también a aparecer otras agrupaciones de caporales hasta el día de hoy, pero San Pedro de Totora es una de las más antiguas. Los Caporales San Pedro de Totora ya estamos listos para vivir una jornada llena de fuerza, pasión, música y energía. Ensayo con banda este sábado 26 de septiembre, nos encontramos para dejarlo todo en la cancha. Junto a banda instrumental La Popular, Marcelo Alejandro, va a haber animación y muchas sorpresas más. Fuerza, pasión y juventud, porque cuando suena la banda, San Pedro se siente con fuerza. Sábado 26 de septiembre, hoy día, 20 horas, Parque Pedro Aguirre Cerda con Lauca Arica. Prepárense para gritar, bailar, disfrutar y demostrar de qué está hecho San Pedro de Totora. Caporales San Pedro de Totora, ensayo con banda, San Pedro se siente. Caporal de San Pedro de Totora, Arica, y también saludo también a todas sus, como decíamos, a su directiva, a su guía, a su musta, a sus filiales, por supuesto, también, y como decíamos acá, una de las agrupaciones del Carnaval Andino Internacional con la Fuerza del Sol, a la Confraternidad Bailes Andinos de Inti Chamampi, a la Federación de las Culturas y las Artes Indígenas Kinsasuyu, ¿eh? Se mueve el Carnaval Andino con la Fuerza del Sol, y también tiene su proceso, pues tiene el Carnaval Infantil, organizado por la Confraternidad, la Entrada Infantil organizada por la Federación, ¿eh? Así que también saludar a la Morerada Chachi Generación 90, Arica, Chile. La cuenta regresiva comenzó, queda poco tiempo para enviar los antecedentes solicitados, candidatos a Ñusta e Inca 2026-2027, Morenada Chachi Generación 90, inicio inscripción 21 de septiembre, finalización de la inscripción 25 de septiembre a las 0 horas, oye, anoche vencía la inscripción. La Ñusta, Inca, la Ñusta debe ser mayor de 18 años, cumplido al mes de agosto, ser socia activa, cuotas sociales pagadas al momento de la inscripción, haber bailado Carnaval 2025 y 2026, tener enseñanza media completa, tener disponibilidad de tiempo, ¿no? La Ñusta debe presentar a su Inca. Y el Inca, sus requisitos son ser mayor de 18 años, cumplido al mes de agosto, ser socio activo, con todas sus cuotas sociales pagadas al momento de la inscripción, haber participado en el último carnaval 2026, disponibilidad de tiempo, documentos que deben enviar al correo de la fraternidad, ¿eh? Certificado de nacimiento y antecedentes, acreditar antigüedad a través de fotos y certificado de la enseñanza media. Oiga, ve, todo tiene su formalidad, ¿eh? Atentamente, la directiva de Morenada Achachis, generación 90, ¿eh? Proceso de postulación, Ñuste Inca, gestión 2026-2027. Oiga, y también hay una, antes de retirarnos, William, porque estamos en la hora, dice, ensayo con banda de la prestigiosa fraternidad Achachis generación 90. Tenemos el agrado de informar nuestro primer ensayo rumbo al carnaval 2027, hora 20:45, lugar Palacio de la Cumbia, banda Proyecto Explosión, Jayaya Achachis generación 90, sábado 26 de septiembre a las 20:45 horas. Oigan, esto, lo que nosotros estamos dando ahora, es todo el año Jiratanaga, Cuyacanaga, amigos, amigas, vecinos, vecinas. Oiga, es todo el año, ¿eh? Y estamos destacando dos de las actividades que van a haber. Bueno, nos reencontramos el lunes, hay mucho tema para tratar, y ya también ojalá poder comunicarnos de mejor forma con las personas que también desean intervenir en el programa. Así que nos despedimos, William, agradecer siempre a tu persona por el apoyo en el programa. Taquichimampi, Guale Moyumpi, Sumaguale Hayumpi, un gran y fuerte abrazo, Pacha, Jayaya, Jayaya, Arica, Parinacota.

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2: Le indica la hora.
3: La 1:00 p.m. en punto.
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0: persona que le gusta el madrecita ahí. Salucita. Salucita ahí.
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1: Le indica la hora.
2: Las 2 de la tarde, con un minuto.
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0: Hola, muy buenas tardes. Espero que estén muy, pero muy bien. Sean bienvenidos al programa. Llegó la Jime, la cartera, los zapatos y el gorro. Y vamos terminando septiembre. Tiki, tiki, tiki, taca, taca, taca. ¿Ya? Les voy a contar que no pudimos destacar la semana pasada porque no hicimos programa, ¿cierto? Pero le voy a destacar que tengo hartos reclamos con respecto a las ramadas, tanto la que estuvo abajo del morro como la que está en San Miguel. Hay mucha gente que quedó afectada, siendo que se publicó que había mucha dotación de seguridad, pero habían grupos venezolanos que asaltaron a mucha gente en las ramadas. Especialmente les quitaron sus celulares, amedrentamiento y muchas cosas. Así que les cuento cómo está la cosa. Lo que les pasa a la gente y que quedan sumamente traumadas. Porque no les dan ganas de salir a la calle. Es una víctima. Es una víctima. Y las víctimas tienen que ser tratadas. Hay una oficina de la víctima. Porque te sientes invadido. De repente era lo único que tenías para comer. Era lo único, tu celular era tu medio de trabajo. Donde de repente tú trabajas con el celular. Pero nadie no hizo nada. Entonces, ¿por qué la gente tiene rabia? ¿Por qué hay tanta gente de afuera? Porque no todos son malos. Pero hay gente que les gusta vivir sin trabajar. ¿O no? Pues somos afectados. Ustedes saben, ayer hubo muchos robos de autos que lo estaban poniendo en venta. Siento que hubo conversación con Bolivia con respecto a que los autos se iba a ver si eran chilenos, no se iban a poder vender y todo lo demás. Ayer se robaron, cierto, tres camionetas de la municipalidad de Putre. Y le voy a contar que ahí habían los hitos y dicen, no, es que hay que poner, no, hay que, saben, ellos saben perfectamente todo el clandestinaje. ¿O no? Por lo tanto, eso está moviéndose a Santiago, a la Cancillería. Bueno, se está haciendo harta gestión y ojalá que vaya muy, muy bien. Porque imagínate tú que dejaste tu auto y entraste y se lo llevaron. Y a las 5 horas te he puesto por Facebook la venta y que ya está en Bolivia. ¿Cómo quedas de impactado? Víctima también. Son cosas que pasan en Arica y como que nos da ganas de tener la cara feliz, ¿no? Claro. Hoy día es 26 del 9 del 2026. Mira, 26 del 9 2026. ¿Qué tal? Tenemos que saludar a los Damián, ¿no? ¿Qué más? ¿Ah? Cosme. Ya, y al taladrista también lo saludamos. Pastelazo. ¿Ah? Les voy a contar lo siguiente. Tenemos hartas noticias y una de las noticias que nos alegra, porque todo no puede ser triste. Ayer se encendieron las luces. ¿Dónde se encendieron las luces? En el Laucho. ¿Por qué? Porque salió un alumbrado que se veía como de día. ¿Se acuerdan que antes la licera tenía luz que se veía de día? Bueno, la gente estaba contenta, aplaudieron al ver que se veía bonito y eso te hace dar gusto, ¿no es cierto? Que el turismo vea así como algo de día, se vea alguna playa, ¿no es cierto? Que antes era la playa de los Pitucos. A pesar que tenía roca y casi te fracturaron los pies, pero era de los ricos. Los piqueros, los Picasso.
1: Los que tenían money.
0: Los que tenían bonos, ahora estamos pobres de ellos, todos. Ahora estamos en el mismo sartén con el mismo aceite y el ajo. ¿O no? ¡El ajo, carajo! Es como dice un amigo que es peruano, me dice, ¿cómo estás, Jimé? ¡Carajo! ¿Qué me estáis diciendo? Es que me fueron a saludar. Ah, ya. Le voy a contar que la próxima semana hay movilización de Confusán, de identificaciones a nivel nacional y también la CUT y todo, peleando tremendas causas, ¿no es cierto?, laboral y los despidos. También Tacna 28 y 29 va a tener, no va a tener combi, esa que dice, suba, suba, suba, suba, baje, baje, baje, baje, baje, acá está el diario, el Popular. que los chilenos vienen acá puro consumir y que no quieren pagar.
2: Ya.
0: Che, lo hemos hecho millonario y no le vamos a pagar. ¿O no? Acuérdense que los que están en el mercado y piden, tienen medias casas, ¿o no? Porque alguno dice, pobrecito, no tiene nada, le voy a dar $50. Parece que voy a ir por allá. No me queda otra. ¿No? Y también tenemos que la playa Las Machas, ¿no es cierto? Está con quejas por el exceso de ratones. Acuérdense que evacuaron hartas tomas, ¿no? Y bueno, la gente consumía comida y todo lo demás, y bueno. Y algunos dicen, ya, pa, ¿y qué? ¿Y los perros? Sí, pero los perros no son guardias de los ratones, po, ¿o no? Un sindicato de gatos sí que te digo que no habría ratones por allá, pero como... Ahí sí que... ¿Qué hago? Como gato, pegado en el techo. Tenemos, ¿no es cierto? Dice, reducción podría llegar al 10%. Preocupa posible recorte. Vivimos puro con puros recortes. Si yo digo la tijera es la del año. Acuérdense que hace dos años era el pato. Por eso regalé un pato. Ahora voy a regalar tijera de chocolate. ¿Ya?
2: Sospechosa
0: la... Claro, para endulzarle un poco el ambiente. ¿O no? Bueno, le voy a contar que se preocupa el posible recorte presupuesto regional 2027. Gobernador y parlamentario, consejeros regionales tienen que afecte varios programas. Y uno dice, ¿es un programa de televisión? No importa, yo me conformo con Netflix o el TikTok. Falta cultura, falta que la gente lea y entienda. A veces el diario nos escribe cosas porque están Antofagasta y hay cosas que nos salen, ¿no? Acuérdense que esta semana le dispararon a un joven de 19 años, ¿no es cierto? Y bueno, y también los encerrones, los robos, el problema de mucha gente sin licencia. También los adultos mayores están siendo afectados porque sobre 70 años no le están dando licencia. Eso es lo que ellos conversan. Y eso que dice, pero manejo bien. Lo bueno que en el hospital está llegando equipos nuevos, que eso nos favorece. Ya les voy a mostrar un video cuando alguien va al consultor y le pregunta, tengo hora. Usted dando la hora, ¿no, papu? Y la abuela, como no escucha, cree que está dando la hora. Son las 3. Acuérdense que antes la gente decía, son las 12. Y eran las 12, ¿no? Medía el cielo y sabía más o menos la hora. Ahora, con el cambio de clima, ¿qué pensamos nosotros? Que el día pasó, porque pasa rápido. Ahí está, ¿no es cierto?, un movimiento nacional con respecto a que quieren que la hora de invierno sea la única hora. Porque esos cambios de hora, yo digo, sí voy. Oye, le voy a contar, vamos a hablar lo bueno y lo malo de Luquia. Vamos a hablar primero que el estacionamiento que tienen los autos casinos. Ahora tienen, está cobrando estacionamiento el casino, abajo. Pero los autos que llevan a las caseras, los caseros, como decimos nosotros, le están poniendo que dice, dejar pasajeros, pusieron un letrero hace dos días, dejar pasajeros y retirarse. ¿Tú estás acostumbrado que los autos negros y azules, que son casinos, te esperan en la puerta? Porque muchas veces la gente sale para afuera y es asaltada, ¿o no? Yo no sé quién es el inteligente ahí. ¿Cómo va? La mayoría de la gente no va, ¿no es cierto?, en su vehículo. Porque me gusta tomarme un traguito. Porque de repente me lo chocaron y nadie vio. Por montones de razones. ¿Qué significa esto? Que la gente va a dejar de ir porque no va a haber seguridad. Menos va a ir, menos va a consumir, porque si salgo curadito, ¿cómo me sujeto en el palo poste? Me roban todo. Oh, y me tiran al río. Entonces mejor me quedo en la casa. Así dijo el Pancho. Estoy que colgo el poncho, ¿o no? Pero ayer llegué muy tarde porque no encontraba carnet de identidad. Porque estaba peleando con los años, Clarín William. Pero se presentó un grupo muy bueno que alcancé a llegar a la cola del ratón. Al final. Pero lo que me gustó es ver muchas parejas antiguas de Arica. Y vestía para la ocasión, elegante, como cuando antes iban al casino Arica, ¿no es cierto? Que las señoras, ¿no es cierto?, iban de peluquería, traje largo, el hombre iba de corbata y de terno. Le dieron el ad hoc a los Blue Splendor. Y le voy a contar hasta los exonerados, que son mis amigos, pastelazo, estaban de terno, sin consumo. ¿Están en zona seca?, les dije yo. No, me dijo, subió el vino. Así que hemos tomado la decisión de no beber más. Aunque nos mata la pena. Por lo menos pues cantaron, pues. Porque nosotros traíamos... Oye, traían una flauta por si el cantante no tenía voz. Oye, nos falta el que es bueno para la talla, ¿no? El reencuentro, porque había un reencuentro de los años. ¡Hola, pues niña! ¿Cómo estáis? Se saluda la gente mayor. Bueno, ustedes, yo no. ¿Cómo estáis, muñeca? Nada más. Vamos a escuchar la buena música, los Blue Splendor, que la gente lloró, lo corrió y estuvo contenta. Esa es la parte buena. Ya hablamos la parte mala y hay que pensar el que está administrando, si le sirve o no le sirve, que la gente tenga seguridad. Pero para la gente, la seguridad es primordial. ¿O no? Vamos, Clarín Williams.

Quiero mandarle un abrazo a Lenzo, ¿eh? Ayer me decía, bailemos, Jimena. Recordar es volver. ¿Tus papás podrán bailar eso? Yo soy flora. Claro. Tócame un reggaetón. Hola, Karol G. Ahí la bailo. ¿Eh? Hay que ser de repente un poco payaso para sobrevivir por muchas cosas que nos pasan. ¿Ok?

0: Había mucho músico, ¿eh? Y los músicos decían: maestro de los maestros de antaño, recordar es volver a vivir cosas bonitas, ¿no es cierto?, de la ciudad de Arica, cuando venía el glamour y los artistas de muy buena calidad, como estos maestros y muchos más que han asistido, ¿no es cierto?, últimamente, para levantar los ánimos a la nueva ola y también a todas las muñecas. ¡Regauchá, regauchá!, decía uno. ¿Cómo que regauchá? Parece que está teniendo amigas extranjeras que se está regauchando. Si los años pasan igual, ¿no? La vida pasa igual. Los pasteles son iguales, ¿no? Pastelazo, ¿no? Todavía me acompaño, 55 años. Tiene que hacer un monumento. Dile que te haga un monumento ahora, todo es cibernético, sí. Bueno, ¿no?
1: Con
0: inteligencia artificial. Yo no sé ni prender el computador, pero nos falta, ¿no? Eres mi artificial, ¿no? ¿Cómo tu artificial si igual te acompaño? Ah, ya. Ahí ya empiezan los problemas, así que mejor suavizar con azúcar para que no peleen, ¿no es cierto? Mucha gente se dio un besito, ¿eh? Me gustó, hartos adultos mayores, y se hicieron cariño. Y eso es importante, porque las palabras antiguas que te daban con la luz prendida, la mamá al lado, hacía que fuera bonito, con respeto, lo que se ha perdido. Por eso, muy bonita la presentación.

¿De qué se acordaron? Con los Blue Splendor, de cómo era Erika, ¿no? Ayer conversábamos con un escritor que él habla de Erika, pero no tiene mucho conocimiento. Después le pregunté, ¿tú soy de Erika? No, entonces. Acá hay mucha gente que escribe cosas de Erika y se comparten. Tenemos al profesor Moya, tenemos a Len Sorpí, tenemos a Carlos, tenemos a varios. Y gente misma que vive en diferentes partes de nuestra ciudad habla cómo eran los barrios, cómo era la escuela. El otro día me contaron el conventillo, que ahora está puesto como monumento patrimonial, la escuela 14. ¿Saben dónde funcionaba la escuela 14? Allá en Colón. Allá en Colón, casi al lado de los afrodescendientes, al frente del consulado peruano, ahí estaba. Hay gente antigua que a veces tiene problemas de memoria y le pide a la familia que los saque a dar una vueltita. Y esa vueltita hace de que se ponga a recordar, en esta parte estaba tal negocio. Por ejemplo, estaban viendo dónde estaba el correo. ¿Se acuerdan el correo dónde está? Donde está el empresarial. Después pasó a ser fiscalía. ¿Se acuerdan? También terreno municipal. Había una escalera y unas rejas. ¿Se acuerdan? Era antiguo. Algunos dicen, eso pasó hace como 50 años. No importa, pero eso fue nariz. ¿O no? Porque la tecnología, uno de los edificios que es moderno en Arica, es el empresarial. Si no, pregunten a mi amigo, una vez un temblor, quedé así, como que me tiraba a la piscina o no, para allá, para acá, para allá, para acá. Pero igual, fue terrible el impacto, pero estamos ahí. Recordar muchas partes. Al frente del empresarial hay unas casas antiguas, muy antiguas. Las cuatro esquinas, ¿se acuerdan las cuatro esquinas que abrió una feria? Ahí tenía un hotel, ahí tenía negocios, estaba la Casa Colorada. La gente recuerda tantas cosas. Una de las cosas que ayer vi en el McDonald's, otro tirón de oreja a otra empresa. Le voy a contar que ya no se vende cono, ese de 700 pesos o de 1000. No hay. Ahora todo el helado vale 2004, 2008, 2007, y si tú llevas el sindicato de nieto o de hijo, no hay bolsillo que te alcance, buclar en Willy, quedan llorando. Faltan los heladeros en la calle, ¿no? ¿Te acuerdas cuando antes decía helado, helado, no? Qué bonito. Yo tengo mi churrero, el día sábado, se instala ahí en la plaza Lauca, ¿no es cierto? Y se pone casero, llegó el churro. Y todos están esperando el churrero. ¿Se acuerda cuando antes en las bicicletas salían a vender, no es cierto, el churrero? Y también salía el helado. ¿Cómo no acordarse del Stop, del Pingüino? De tantas empresas que vendían helado. Tenemos la casera todavía en Azola. Ahí te venden helado 5 por 1000. Hay que usar la estrategia para que no queden llorando los niños, porque dicen, mamá, quiero una cajita feliz. Ahora que es una cajita triste. Porque no hay plata, es muy caro. Imagínate 3.700. ¿Cuánto te costó llevarlo? Porque ahora todos pagan en la micro. Ya no como atrás pagan. No, vamos poniendo el orden. Les voy a contar que el día jueves se presentó un artista que hizo que las mujeres se tomaran el Luque, les regalaron la entrada a los que llegaron a las 8 de la noche y algunas estaban a las 6 en la puerta, po. Así me contaron. Y yo la picá, como estoy trabajando, no pude ir. Ya. Pero le voy a contar que cantó espectacular el doble de Miguel Bosé. Lo vamos a tocar un poquito porque hay hartas mujeres que me dicen, oye, tócalo bonito. ¿Quién era bonito, cantante o la canción? No, porque me transporté, me acordé de los años 80, cuando era feliz, cuando lo veía cantar a Miguel Bosé, cuando en las radios se escuchaba tanto romanticismo. Por eso
las voy a regalonear y vamos a tocar dos temas cortitos. ¿Ok? Vamos.

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apellido Rojas, el doble de Miguel Bosé. Y le voy a contar que ha recorrido Europa y tiene hartas invitaciones, pero tiene la voz igual, los gestos, el vestuario, la escena, todo espectacular, nada que decir.

¿Qué es lo que Oye, la gente interactúa. Mira, me acuerdo cuando fui a bailar a la discoteca a toda época. También a la Sanse. Y tantas discotecas que uno iba a bailar esta música bonita. Cuando te llevaban un chocolate y te invitaban a sentarte poniéndote la silla. Lo que es ahora, tenés que pagarte la entrada y tenés que sentarte y acomodarte como podés. ¿Cómo cambia la vida, no? ¿No, Cadenguri? Claro. Acá hay otra persona y me dice, mira, yo escuchaba la radio, toda esta música, y me hacía feliz. Yo trabajaba de panadero y me decía que la noche era corta. Recordar es volver a vivir. Muchas gracias, Jimé, por recordar cosas bonitas. Que nos haga desconectarnos un poquito por las situaciones que estamos viviendo. Un abrazo a la 94.9.

quedar en el Luquia para ver a los Blue Splendor, bonito, uno de los catedráticos también vi. Luego también estaba Fernando, el director del Orfeo Municipal, y estos artistas, y luego artistas, ¿eh? Porque se peinan el saxo, la guitarra y tantas cosas, ¿no? Y me dice, oye, podríamos hacer una junta. No, no hay que hablar de junta, menos en septiembre. Menos en septiembre, que tenemos historia internacional, nacional. Oye, le voy a contar que todo este mes ha sido un mes, ¿no es cierto?, con hartos temas. Tenemos a Felipe Camiroaga, tenemos también un golpe de Estado, tenemos las torres de gemelas, tenemos en Estados Unidos, ¿no es cierto?, tenemos muchas cosas que pasaron y mucha gente que está fuera de Chile y que nos manda cariño, que nos manda, ¿no es cierto?, fuerza para Arica. También tenemos recordar cosas bonitas que se fueron terminando con el tiempo. Ahí me mandaron un video y antiguo del balneario que se hacía en la playa Las Machas. ¿Se acuerda que se hacía un balneario popular donde les daban una pieza para que toda la familia estuviera y después se dan como ollas comunes así, con unos tremendos comedores, se tocaba música, se hacía recreación, era todo sano? Nadie robaba, te podía dejar abierta la puerta, y en cambio ahora no podía dejar nada, porque hasta el número de la casa te lo lleva. Los pensamientos y los sentimientos. Está el festival, están las presentaciones de su película, del video, de todo lo que pasó, ¿no es cierto? Víctor Jara, hay canciones del Estadio Nacional, su tortura, cómo le cortaron sus manos y tantas cosas. El día del festival, y le voy a contar que hartos cantantes de distintas partes, de los pueblos, de las poblaciones, artistas de nuestra ciudad, se han puesto a tocar las canciones en homenaje, porque ganó por la música en Grammy un premio Víctor Jara. La música nos transportó a nivel mundial. ¿Qué les parece? ¿Ah? Así que vamos a recordar, para un abrazo para todos los que están fuera de Chile, que están por www.frecuenciatropical.cl al mundo, y queremos mandarle también, ¿no es cierto?, un homenaje, también como Arica de antaño, que también él vino a cantar acá a la Universidad Técnica del Estado, como al Teatro Nacional, ¿ah?, en los años 70. Así que queremos mandar mucho cariño y mucha fuerza para mucha gente que trabaja por la cultura, por personas que dejaron huella en Chile y huellas del cantautor y la música, y también la tranquilidad, el cantar y el seguir cantando a pesar que fue torturado. Entremos a la magia. Un abrazo al cielo, Víctor Jara y sus 53 años que ya no está en este mundo. ¡Vamos!

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0: se oxida y ya piensan en petrificar las industrias. Muevan las industrias.
1: Un mes que la gente recuerda muchas cosas, y la zona industrial, la gente se transporta, de repente va a dar una vuelta donde estaba su empresa, donde trabajó, donde fue feliz, donde tuvo su compañero, donde conoció el amor, donde estuvo los sindicatos, o sea, los malones, donde se entregaba, ¿no es cierto?, el aporte para la educación, para más trabajo. Recordar es volver a vivir. Acuérdense que yo traje a los prisioneros en tiempos difíciles de Chile. Me cortaron la luz, uy, que no me hicieron. Pero hice un estadio lleno, lleno en Arica. Y eso está en la escritura del estadio Carlos Dibor.

Eso es, el tema es como el himno de los prisioneros, ¿ah? ¿Eh? Un abrazo para todos los que están fuera, para todos los que nos gusta la música que nos hizo feliz alguna vez en Arica. Los prisioneros González. Yo le he contado muchas veces cómo los traje y yo pensé que era. Había que poner carruaje y de todo. Y eran chicos populares, ¿ah? De pueblo, con energía, con cariño a las ciudades que fueron recorriendo Chile. Por eso, felicitaciones para los fans que están, ¿no es cierto?, los prisioneros que tienen los discos, la música, las fotos, todo el seguimiento de todo lo que fueron los prisioneros y que siguen siendo en la música chilena. Y también hay gente que nunca ha podido tocar el mismo estilo o la misma voz o la misma perfección, ¿eh?, de vivencias que se vivieron en Chile. Por eso, vamos con los prisioneros.

El 31 van a estar en la sala especial del Luquia, no en la sala de juegos. Tienen, ¿no es cierto?, estos profesores de música, vienen después de tantos años, vienen, ¿no es cierto?, se está vendiendo por ticket y te voy a contar que está agotándose las presentaciones de este grupo inmenso que alguna vez lo trajo mi segundo papá, ¿no es cierto?, al Teatro Nacional, donde siempre era chica yo. Recuerdo que la gente zapateaba la música cuando vino, porque la música es contagiosa, es vivencia y son tantas cosas. Por eso es un lujo que venga para Arica un 31 de octubre 2026 el grupo Illapu. Quilapayún. La próxima semana está Inti Illimani también en Arica. Pero ya eso es publicidad de ustedes. Yo, a mí me gusta motivar la cultura, por eso me mandan cartelera y todo lo demás, hasta carteles también. Ya, vamos, un abrazo.

La música del Quilapayún se basa, ¿no es cierto?, en la cantante Santa María. Acuérdense que lo han realizado en Iquique, Antofagasta, Calama, Santiago, Concepción y otras partes de Chile. Y le voy a contar con un repertorio espectacular, mágico, de 2 horas. Por eso, imperdible. ¿Qué me dicen ustedes, bonito? Un abrazo por este mes de septiembre. Ellas no bailarán sola. Se hará, ¿no es cierto?, un recuerdo, no un olvido. Pero les mandamos mucha afectividad a los chilenos que están fuera de Chile y también a la gente que recuerda lo que vivió, lo bueno y lo malo. Mes de septiembre 2026, Radio Frecuencia Tropical 94.9.

Mes de septiembre, ella baila sola. Ella baila sola con su pañuelo, pensando que alguna vez volverá su hijo o su compañero en los detenidos desaparecidos. Un 11 de septiembre, la Catedral San Marco cubre a tantas mujeres que están, ¿no es cierto?, por generación en la lucha. En este momento, el 2026, muchas de ellas están con la discapacidad, pero firme en su recuerdo, en su dolor y en el duelo no vivido. Un abrazo de Radio Frecuencia Tropical 94.9.

0: te voy a contar, Karen Williams, hay que agradecer a la vida. Estamos en el tiempo de Pablo Neruda, también, ¿no es cierto? De mucha gente que de repente piensa y tiene libros de Violeta Parra, los poemas, tantos recuerdos, ¿eh? Algunos dicen, ¿para qué recordar? Sí, pero el que vivió lo tiene que recordar porque es parte de su vida. Somos una serie de recuerdos. En un carnet somos una serie, pero en la imaginación somos el recuerdo. Yo quiero mandarle un abrazo muy grande para mucha gente que siempre está al lado mío y que siempre me apoya y se preocupa mucho de mí como persona. Voy a mandarle un abrazo al Wilson, ¿eh? Al Wilson Vega, a la Sandra, Pampa Concordia, porque siempre está ahí, dándolo los retos, me reta, bien retada, porque hago de cosas que no debo hacer. Soy traviesa, pues, en vez de los volantines, tin, tin, tin. Ando volando como el volantín. De acá para allá, de acá para allá, y también como la chica del maniquí, me viste y me desviste. También. Las lucas, pues, las lucas. Claro. ¿Te suenan las monedas? No, no me suenan las monedas. ¿Te suenan los billetes? A veces. Hay que tener cuidado, ¿eh? No dar sus datos personales, ¿eh? Y también postulen a las personas que son dueñas de casa para la techumbre con un 70%. ¡Ay, las pitucas sin lucas! Dicen. ¿Te toca a ti nomás? No. También le tiene que tocar al pueblo. O te dan depa con el 40 y 50 y lo arriendas porque en la toma la paso con la conga. Hacemos fiesta y nadie llega a decir apague el sonido. ¿Se han dado cuenta ustedes los vecinos extranjeros que tenemos? Ponen unos parlantes de miedo, ¿eh? Y esos parlantes te hacen bailar de todo tipo de música a las 2, 3, 4, 5, 6, 7 de la mañana. Y recién se van a acostar. Y tú te levantás con los ojos inyectados a trabajar o a hacer tus cosas, ¿no? ¿Y qué dicen las personas? ¿Cómo estáis? Ni me hablé. ¿O no? Hoy ayer hubieron un accidente, Clarence William. Bueno, dos do accidentes. Po. El uno es el accidente que, ¿no es cierto?, que hubo un fallecido. También esto, el de la grúa, también que hubo fallecido, ¿no es cierto? Y también un auto que se dio vuelta en Diego Portales. Ahí a la altura de Asola con Diego Portales.
1: Lo tengo.
0: ¿Lo tienen? Eran
1: Lo
0: tres
1: tengo
0: autos.
1: cortito.
0: Cortito, a ver, hagamos la cortita.
2: El video estaba haciendo en el lugar que se salió de control de del trabajo que se está desarrollando. Está la SEC haciendo la investigación del origen que originó esto, por lo tanto es un evento que digamos está en proceso de investigación el origen, y estamos en este proceso de mitigación principalmente.
0: Oye, yo venía en Diego Portales en un colectivo, Clarence Will, y el del colectivo decía, ¿qué habrá pasado? ¿Por qué se demoran tanto? Calmado, le decía el de atrás. Si tenemos que llegar a la casa, oiga, y empiezan a hacer sus acrobacias los colectivos. Dice, yo sé manejar, pues tengo años de experiencia, pues tengo tantas licencias. Sí, pero el de al lado no sabe manejar y te choca igual, pues. ¿O no? Si el problema es que tú sabías, pero yo no sé. Es como en la escuela, tú sabes, yo no sé. ¿O no? Quiero mandarle un abrazo a toda la parte de la jornada nocturna a los alumnos del Liceo Instituto Comercial. Jornada nocturna a mis alumnos, ¿eh? Que están preparando su gala y lo hacen con todas las ganas de hacer algo bonito para recordar, ¿no es cierto? Tiempo se acerca el 12.

12 de octubre, el Día de la Raza, y también las veladas van a ser presentadas en diferentes colegios de diferentes, ¿no es cierto?, partes de Chile y también diferentes culturas, que está bien bonito. Y también las ramadas tuvieron fome, muy, muy, muy fome, ¿sí o no? Tuvieron fome, puro están, los terremotos, maremotos, eso sí estaban, ¿o no? Y el sindicato de... ¿Para qué me invitan, po? ¿Te han visto las canciones de las mujeres cuando dice ¿para qué me invitan? Ya, eso era después que cerraba la rama. ¿Para qué me invitan? ¿A dónde está mi casa? Ahí está el morro. ¿Y dónde estoy yo? ¿O no? Y el curado no lo quiere llevar al colectivo por diferentes razones, por odioso, porque no paga y porque hace sus travesuras de devolver lo que comió y lo que tomó. ¿O no? Por eso... En el burro loco, no tomo más. En el clandestino, ¿no? El que está de carrete sabe dónde están las cosas, ¿no? La metáfora en la cartera, también.

0: La fiesta de Azapa, el 18, chicos, afirmen la cartera y afirmen el marido también, ¿ya? Por si acaso, o el amante. Yo lo hubiera regalado en todo caso. ¿Sí? Ya, si hay que regalar, de repente regalo a los que no estén de cumpleaños las muñecas, que tanto se pelean y dicen, hay 9 mujeres para cada hombre. ¡Shh! Dile cuando estáis de cumpleaños va a mandarle un regalo. No sé si nosotros, las mujeres, nos mandan a operar, que engordamos, nosotros tenemos guau, somos productoras, somos trabajadoras, todo. Y él puede estar como marrano y no le gusta que le digan nada. ¿Qué tal? Así me contá la María. El caso dice de la vida real. ¿O no? O lo que callamos las mujeres. Novelas somos, novelas. ¿O no? ¿Qué dice usted, Karen Willy? Bueno, se está fortaleciendo también la parte docente y el vínculo de red pedagógico, la innovación en las aulas. Dice que se va a venir que no van a poder usar celular. Quiero la pregunta 6, que no la sé. Y la otra, te espero en la puerta. Oye, que está bueno el profesor, ¿eh? Está para comérselo. ¿Escribimos o no escribimos eso en el celular, o no? Oye, que está fea la profesora y está media sorda, así que te puedo gritar nomás y la profesora no escucha. ¿Te acuerdas cuando antes el profesor nos castigaban a nosotros con un puntero o nos ponían las orejas de burro? Yo le ponía chicle.
1: ¡Los super!
0: Yo le ponía un chicle en la silla. ¿Usted le ponía chicle a la profesora? ¿Quién abusó el chicle? Silencio total.
2: Esto es para que no me vuelvas a hablar así. Y esto para que aprendas a no hablar de mi mamá.
0: Te mandan a buscar a la mamá hasta por si acaso, ¿no? Porque traía el pañuelo, los zapatos lustrados, todo lo demás por Clarín William. Y cuando era el tiempo del volantín, ¿no es cierto? ¿Qué es lo que hacía Clarín William los volantines? El diario que había llegado, estaba listo para hacer la cambucha, ¿o no? Claro. Entonces decía, llama a tu papá y dile que el volantín está arriba del techo para que lo bajen con la cañita. Y voy a buscar tu volantín de la mejor manera. Y es mío, si llegó a mi casa es porque es mío. ¿O no? Y no te lo daban, te venís llorando porque te había costado que te aceptaran, porque ustedes saben que los volantines costaron hartas vidas también, pues. La gente se subía arriba de los techos, se electrocutaba, se caía, tantas cosas. Pero la guerra de las cambuchas en ese tiempo del volantín y de los volantines que se fueron a comprar cigarros eran fuertes, ¿no es cierto? En septiembre. ¿O no, Clarín William? Ayer en una junta que nos juntamos algunos amigos de los barrios, recordando cómo eran nuestros barrios, me hacen pasar vergüenza porque me dicen, tan suave que se te escucha la radio. Pero cuando vivías en el barrio y alguien te cortaba la cambucha, le decías, José, dame la cambucha. No, no te la voy a dar. ¿No me la vaya a dar? Ahora sí que me la vaya a dar. Y le quebráis los vidrios, que erais malos. ¿Yo? ¿Hacía eso? ¿Cuándo? Eso no tienes que acordarte, oye. ¡Qué vergüenza! ¿O no? Es igual que el Belinda, una vecina de un barrio, me contó que tiene muy mal vivir con muchos curados, drogos y todo lo demás, le han robado hasta los canarios y todo lo demás. Me decía, mira, llamo a Carabinero y Carabinero me dice, ¿cuál es su problema? Tengo problemas porque no me puedo estacionar, porque me siguen. Me dicen, tía, dime 2.000 pesos, tía, dime, si no, la casa va a tener problemas. Mira, cómo vamos a estar viendo la extorsión y todo. Yo, asustada. Y me dijo, pero no procede. Pues no le hizo nada, le dijo nomás. ¿Y qué está esperando que me mate? No, tiene que tener un procedimiento. Entonces aprendí en un libro que se llama Defiéndete. Mi hijo sale por Google. Así que cuando alguien me quiere atacar, a ver, ¿tú querés morirte hoy día o mañana? Así que ahora no tengo problema, me aprendí a defender. Bueno, que tengan muy buena tarde, un besote. Los controles tuvo Claren William III. Vivencia de los barrios nomás por Claren William, ¿qué vamos a hacer? Conversar, vecino, pórtese bien, vecina, ¿no? Esto está loco, acá, aquí, que... ¿Qué te pasa a ti? A ver. Ya, al tiro se peina.
1: Ya llegó la copuchera.
0: Bueno, al tiro se peina y dice, me tengo que entrar a comportar porque acá me salió una guapa. ¿O no? O un guapo, ¿o no? Claro. Que tengan muy buena tarde. Espero que les haya gustado el programa. Acuérdense que el primero vamos a tener el Día de la Amistad en Radio Frecuencia Tropical 94.9.
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0: Oye, no quiero que me lloren cuando me vaya la eternidad, tan bueno que era, ¿no? No, pero también era sinvergüenza si la engañaba a la vecina con la otra vecina.
1: Sí.
0: ¿No? ¿Te reforma el velorio? Claro. Antes uno iba y le dan trago fuerte para la pena y para la alegría también, ¿no?

Hoy, antes que me olvide, esta semana fue la semana del proyecto Las Voces Doradas, tuvimos una entrevista, tenemos un trabajo y ojalá que nos vaya muy, pero muy bien.

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2: Las 3 de la tarde, con 21 minutos.

0: Hola, buenas tardes, ¿cómo están? Espero que estén muy, pero muy bien. Ya que no hubo ramá bailable y tuvimos que bailar en Tacna, ¿no es cierto? Con la escoba y el escobillón atrás del mercado, comiéndose un anticucho corazón y harto corazón, tuvieron tiquitiquití en los casinos, así me contaron, porque yo no fui, estaba Malena cante el tango, estaba como el tango. Entonces, pero queremos saludarlos y también decirle que si tienen poquita presión de agua en sus casas, no estén dando vuelta el medidor, es un problema del altiplano que está en unos ajustes hasta el 30 de septiembre. Y después nos van a subir la boleta como volantín, ¿o no? Ya, vamos a entrar de lleno a la música pensando que estamos en una ramada, porque tengo varios bailarines que se introducen en el programa y me dicen... Yo estoy en el Rosetta, ¿cuándo? ¿El sábado? ¿Cuándo está el día? Entonces vamos a entrar ya, así que vamos pagando la entrada primero, para la pista para mi papá, ¿no es cierto? Y después vamos entrando a bailar con el mejor power, grupos en vivo, que recuerda a la gente donde fue feliz. Armamos la rama, ¿no es cierto? Virtual.
1: El 18
0: chico en la radio Frecuencia Tropical 94.9. No vayan a estar echando abajo la rama para entrar, porque allá se estila así, ¿o no? O te dicen, pásame todo lo que tení, porque si no, no me voy a dar una vuelta al cementerio. Estamos hablando de Azapa, ¿o no? Porque la vuelta acá están los guardias, ¿o no? Hoy día está está el paseo por el cementerio. Ay, no. Yo sí voy al cementerio, voy para el Año Nuevo, para la Pascua. O cuando quiero ir en la noche, pido permiso y entro nomás. Hay que tenerle miedo a los vivos y a los vivaces. Claro, mire que no va a tener miedo. Algunos se visten hasta para la ocasión para ir a hacer esa excursión por el cementerio de Glen Willen, ¿no? Nos falta el que de repente ha pensado ir a hacer el amor al cementerio y se viste... de blanco y uno dice, la novia de Asa. ¿O no? Ya, entramos a la magia y la música.

Ese grupo iba a la fe, a la a la Ramá, ¿no es cierto? De Gran Parque Rosedal a San Miguel, ¿eh? Acuérdense que las fiestas se terminaron, tantos matrimonios, cortes chasquillas, chuleta y todo lo demás. Murió, ¿no es cierto? Los bailables. Todo tiene vida y todo tiene muerte, ¿o no? Pero la gente baila, la gente se introduce, la gente toca otras radios y dice, mira, en la llevan, ¿no? Este local, Baquedano 754, más de 60 años, Gran Parque Rosedal, trajo los cantantes en vivo a la ciudad de Arica.

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¿Cómo voy a olvidar que, acuérdense que el grupo Ecstasy estuvo también en La Ramada y también tocó, ¿no es cierto?, en Gran Parque Rosedal? Le pasaron tantas cosas, pero una de las cosas, compartieron todas sus poleras del grupo Ecstasy, las regalaron. Estaban re bonitas las camisas de todos los barrios. ¡Ay, bien! Eran tremendos minutos, pero son buenos. El único que era medio así, que hablaba que la cumbia tal por cual, era Livio Pereira. Pero le va bien, ¿eh?, en Bolivia, 5.000 personas, en Alta La Paz. Yo me dije, ustedes, claro, muy bien. Y acá decía, esta gente que no ve el mar, si lo vio hoy, se lo llevaron todos los documentos y toda la ropa. No vengo más de esta ciudad tal por cual, ni de Puerto Rico.

pasado un poquito el tiempo, pero siempre el Nano Subanta en nuestro corazón, el grupo Amanecer de Calor. Un abrazo al cielo para el Nano, con cariño. Él dio un paso a para todos los músicos en Arica que se estuvieran juntando para momentos difíciles. Por eso, bonito, la actividad cuando la gente viajó a Guara, como también cuando le tocaron al Danilo en la puerta de la iglesia. Y a varios que se han estado oyendo, los músicos se están uniendo, y la unión hace la fuerza, la creatividad, el derecho de autor, el conseguirse, ¿no es cierto?, las posibilidades de los pueblos. Ser generoso entre ustedes los va a hacer grandes, cada día más grandes. Y recuerden que Gran Parque Rosedal fue como el papá y la mamá que les dio la oportunidad de ser famosos. ¿Y cómo fueron famosos? Porque tuvieron, ¿no es cierto?, que compartir con grupos de otras partes de América Latina, argentinos, Perú, Bolivia, también estuvo otros países. Por eso, esa fue su ganancia, porque ustedes nunca lo han pensado así. Pero el grupo Anaconda me dijo un día, la ganancia de nosotros fue haber compartido la música, también los instrumentos, el conversar, el tener un intercambio, el seguir en contacto internacionales, hizo un aprendizaje para el músico ariqueño. Por eso pienso que fuimos ricos ahí. Solamente hay que avanzar.

Esa música es bonita, me gusta a mí, ¿eh? Odisea 2000. Exclusivamente a Gran Parque Rosedal, ¿no? Muchas fotos, muchas camisas brillantes desde Bolivia.

El pajarito se me fue a la ramada del morro y todavía no llega el pajarito. ¿Acaso tu fiesta? Era mía, tengo que bailar. Por todos los locales estaba bailando, en la Fuente de Sota, para que ya no había bailable. El pajarito, ya.

Ayer me mandaron un video de la carnicería Bio Bio y recordando este tema, y lo bailaban igual como lo bailaba el Edgar. Hacía, prendía el Gran Parque Rosedal y bailaba con su mamá la Celia. El problema renal se lo llevó de este mundo, un niño joven. Pero ayer quiero agradecer a la carnicería Bio Bio que me mandó el reportaje y bailaron igual. Movían, le da los tembleteples, ¿ah? Los hombros, bailan como bailan el Rosal, se dicen artistas, ¿no? Y qué bonito, que le hagan un homenaje a un amigo que ya no está, un amigo que siempre tenía la sonrisa para recibir a la gente, para trabajar en la parte minera, por los vecinos, buen hijo, buen hermano y buen tío. Un abrazo al cielo, Edgar Visa.

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Alex Mamani vivía equivocado, fiel al grupo Néctar. Recordar estos tremendos músicos, estas tremendas caravanas tropicales que presentaba Gran Parque Rosedal, eran las ramadas que se hacían, y que cuando se terminaba, la gente venía con la escoba, con la pala, con todo, clarenguila, a seguir bailando, así que había que prender el medidor, todo. ¿Qué tal? Los desordenados son masivos. La conga sí, se prende la luz y bailemos como sea, con polvo o sin polvo, ¿o no? Llegaba la micro, llegaban las cocineras, todos los... nadie pagaba entrar. Y todos los músicos decían, vamos al Rosedal, allá hacemos la pichanga. Y mi papá decía, ¿quién paga la luz? Cierra la puerta nomás para que bailen un poco, si de puro trabajar hay que bailar un poco. Mover el esqueletation. Ah, oh, sí, pichón. Ya, acabó el problema.

Grupo Expreso no solamente estuvo en Gran Parque Rosedala, también estuvo en Alto Hospicio, en Iquique, también. Ahí va toda la caravana del Gran Parque Rosedal, los garzones, los guardias, todo. Se quiso excursionar. Ustedes saben, se ponían los afiches por todo Iquique, Iquique buena plaza. En Iquique te pagan la entrada, en Iquique la gente consume, ¿no? Como acá había que llevarlo con un rifle. Tanto para el bar como para pagar la entrada, ¿o no? Claro.

tema, Rubén Moscoso, Al Cielo. Ustedes saben, un abrazo para todos los músicos de Arica, para el Coté, para todos los que están enfermos con discapacidad y que están por la ciudad y que me dicen, acá soy, pues yo fui músico de Gran Parque Rosedal, pero fueron tantos y la carita les ha cambiado, no porque seamos indiferentes, estamos con el cariño y el mejor power.

Ese es uno de los grupos que le gustaba a mi papá. Decía los Guasitos Peruanos, ¿eh? Eso lo trajo Danilo Aguirre al Gran Parque Rosedal. Buena aceptación. Vamos, que se puede. Recordar es volver a vivir una ramada de tres pistas que te hizo vibrar en la ciudad de Arica, no solamente abajo del morro, sino también ahí en el morro, en el estadio Morro, como también abajo en Chinchorro, como también en San Miguel. Recordar es volver a vivir. La primera ramada formada por Gran Parque Rosedal se llamaba La Civil. ¡No soltéis el morro!

Antonio Río, ¿eh? Y le quedan los puros huesitos nomás y el esqueletation para bailar por Claringoria. Los años pasan, como decía mi papá, el cantante Calión. Casi nos andaron Gran Parque Rosedal.

Y no nos podíamos olvidar, ¿eh?, a Gran Parque Rosedal, en el año 60 entró el rey del bolero, Lucho Barrio. Hay harto que lo esperan, ¿eh? Oye, las cervezas, el Lucho Barrio no lo ha tocado la Jimena. Inviten la una para acá, ¿no es cierto? Ya nos vamos a ir despidiendo, ¿eh?, porque ya termina el programa. Pero un abrazo al cielo, al regalón del bolero, el rey, ¿eh? Amigazo de don Víctor Rubén Núñez y Baceta, mi padre, el sueño de un loco, ¿eh? Me gustan los mismos gustos y las mismas locutoras de radio, picarones, ¿eh? ¡Pastelazo!

0: Ahora nos vamos con el rey de la cumbia, Tommy Rey. Que tenga muy buena tarde, bendiciones en sus hogares y ojalá que haya tranquilidad en la ciudad de Arica, siempre Arica. Pórtense bonito, los controles de Se Apasiona el Clavengüey, le toca con todos los temas que se me hayan imaginado. ¿A qué no nos vamos? Ya no vamos. No, ahora no, ahora sí, ahora no, ahora sí.
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0: Para todos los que hicieron la rama en la casa, felicitaciones, estuvo buena la rama, ¿eh? Claro que no nos invitaron nomás, pues es lo único malo, ¿eh? Ahí estábamos esperando la invitación para almorzar el 18, ¿o no? Aunque sea un choclito, ¿o no? O un choripán. No, el choclo para la coronta. Ya que somos proveedores, regalo los choclos por Clara y William, ¿verdad? Vamos, con los ánimos puestos. Arica, siempre Arica. Muy buenas tardes. Un besote. Chao. Que estén bien.

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4: Las 4 de la tarde, con 16 minutos.
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3: Las 4 de la tarde con 58 minutos.
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3: Las 5 de la tarde, con 58 minutos.
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2: Las 6 de la tarde, con 58 minutos.
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las 7 de la noche con 33 minutos.

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1: Le indica la hora.
2: Las 8 de la noche en punto.
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2: Las 8 de la noche con 58 minutos.
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